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0: 21:17.
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1: Veintiuna horas, 32 minutos.
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0: 21 horas, 46 minutos.
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0: 22 horas, 21 minutos.
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0: Son las 23 horas, un minuto.
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1: Son las 23 horas 32 minutos.
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0: Son las 23 horas 59 minutos.
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5: En esta noche de martes, cuando restan 30 segundos para llegar el miércoles.
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5: Son las 23:59, ya llegamos a la jornada de miércoles. Somos Cooperativa Deportes al pie del cañón con la Roja en esta jornada de martes. Estuvimos en el Monumental, pero el partido no terminó. Ganaba Colo Colo por 1-0 sobre Puerto Montt, pero la lluvia impidió que se terminara ese partido. Se va a completar seguramente en las próximas semanas, buscando un clasificado a semifinales de la Copa Chile. Mañana sí estaremos con Antofagasta y la U desde las 6:30. Lo relativo va por Cooperativa. Cuando más México, sector derecho. Y en el centro, Alvarado, centro. Demasiado pasado para buscar a Gallardo. También llegaba a ver Terame, saque de fondo. Y respiro para la Roja.
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5: Será saque de fondo para la selección chilena. Minuto 22, don Polaco. 0-0 el marcador.
7: Sí, algo ha tratado de nivelar México, sobre todo con los pelotazos largos. Creo que ahí hay que tener ojo, porque Chile, que está adelantado, que me parece bien, digamos, marca cierta posición que quiere mantener, pero eso claramente te deja más espacios atrás, te deja muchos metros para correr contra tu arco. En ese sentido, Chile tiene jugadores rápidos para retroceder, pero igual hay que tener cierto cuidado. Me han gustado estos minutos, fíjate, me han gustado estos primeros 20 algo, 22 minutos que se han jugado. Creo que han tenido la dinámica que se requiere, han tenido la profundidad por el lado izquierdo principalmente. Falta que aparezcan también un par. Yo te mencionaba recién a Darío, que creo que tiene que, él por su calidad técnica, tiene que imponerse mucho más en el centro del campo.
6: El comentario de Rodrigo el Polaco Goldberg está en Cooperativa Deportes.
5: Pausa de hidratación. Echamos de menos esto.
8: Tal como en el Mundial.
7: Hable por usted, oiga, yo no la echan.
5: Fue una ironía, un polaco, usted me conoce.
7: Sí, sé. Sí, sé. Pero fue un lindo invento del señor Infantino. Bueno, que dijo que no tenía nada que ver con marketing.
5: Pasar no sé cuánta publicidad en ese momento, en esos 3 minutos, no era minuto, eran 3 minutos televisivos prácticamente. Recordemos que en Libertadores, en Sudamericana, se aplica esto, el minuto de hidratación se está aplicando en este partido amistoso. Aprovecha Rafa Márquez de repartir instrucciones a su dirigido. Fue corto lo de Nico Córdoba con los chilenos. Saludos a la gente que está conectada a esta hora a Cooperativa FM, a la app de Cooperativa en la 93.3. También saludos para todos que están pegados, escuchando nuestra emisora y también comentando en el chat. Ya los leemos.
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5: Nos está escuchando Sebastián Esnaola a esta hora. Y hace una buena pregunta. Son las 0:02.
8: Sí.
5: Se cerraron las candidaturas a la ANFP.
8: Hace ya 4 minutos que se cerró el plazo para inscribir candidaturas al sillón de Quilín. Fueron finalmente 2 las listas que irán por el próximo periodo al frente del fútbol chileno. Una liderada por Jorge Huawei, ex presidente de Palestino. El otro es Jorge Junge, uno de los dirigentes más fuertes de la administración de Pablo Milad. Son los dos que irán por la presidencia de Quilín.
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5: Un dato que ya anticipaba Aníbal Mosso en la antesala del partido de Colo Colo y Puerto Montt, que su sobrino no está en la lista de del señor Junge, finalmente.
8: A pesar de las negociaciones, de los trascendidos, finalmente no irá. Asís Mosa, el sobrino y miembro también del directorio de Blanco y Negro en la lista de Junge, por lo que Colo Colo en estos minutos está definiendo su postura respecto a las candidaturas al sillón de la NFP.
5: Tenía razón el Pato Buenos. Había que creer en la palabra de Daniel Mosa.
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5: Mañana estaremos comentando, por supuesto, a las 14 horas, estas dos candidaturas, Jorge Junge, Jorge Huawei, candidatos al sillón de la ANFP, elecciones que se van a desarrollar, recordemos, a fines de noviembre.
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5: Sale jugando por el sector izquierdo Chile, se reanuda las acciones, minuto 26 en este primer tiempo. No hay goles, 0-0 entre México y Chile en este partido que se juega en Los Ángeles, California, en Estados Unidos. Salida de Paulo Díaz desde el fondo, Paulo Díaz tocando la pelota hacia atrás, el pase para buscar a Jonathan Villagra, más atrás con Lorenz Vigorú, rebobinando la roja.
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5: Largo pelotazo, el pivoteo de Darío Osorio no resulta, se quería juntar con Tapia, se fastidia Gonzalo Tapia, ya que Osorio no entendió la idea. Recupera Chile en la mitad de la cancha con Ulloa, Ulloa tocando el balón, Ulloa para el Gaby Suazo, el capitán, retrocede el hombre del Sevilla buscando a Paulo Díaz, toca Chile, en su territorio no hay goles, 0-0.
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5: Alejandro Paulo Díaz, largo pelotazo para buscar en ofensiva a Maxi Gutiérrez. La pelota va rebotada, se va fuera de la cancha. Lateral será para Chile, se apura Maxi Gutiérrez. La intentaba bajar Gonzalo Tapia, pero no puede. Sucumbe ante la marca de Berardo López. Sale jugando la selección mexicana.
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5: Sale jugando Padilla, largo pelotazo del portero del Athletic de Bilbao. No puede México en ofensiva, la va a pelear Armando González, no lo consigue, toca Chile en su terreno, presiona bien México, presiona bien, ahoga Chile en la salida, le quieren robar la pelota a la roja, tocaba bien Chile, pero se equivoca, recupera Berterame, vuelve a ganar Echeverría, se va, recupera la pelota, y va Darío, va Osorio, tocando Osorio la pelota, pase Osorio buscando a Vicente Pizarro, lindo pase, pase, pase profundo para buscar a Maxi, viene Gutiérrez, sector izquierdo, viene Gutiérrez, engancha hacia adentro, viene Maxi, Gutiérrez, que cerca, pasó esa pelota, remate de Maxi Gutiérrez. Se acomodó, se fue hacia adentro, sacó el remate con derecha y la pelota va cerca del pórtico mexicano. Sebastián.
8: Sí, intentaba un gol parecido al que anotó frente a Estados Unidos Maxi Gutiérrez. Recibe por el sector izquierdo hacia la diagonal, empieza a abrirse el ángulo para sacar el derechazo al palo de la mano izquierda del portero Padilla, pero no logra encontrar el marco el ex delantero de Huachipato. La más clara de Chile la tuvo Maxi Gutiérrez en 28 minutos.
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5: Anotamos otra, don Polaco. Maxi Gutiérrez, la especialidad de la casa.
7: Sí, y todo por el lado izquierdo de Chile, derecho de México, ¿eh? Ya definitivamente encontró una forma de entrar por esa zona. La verdad que me ha gustado mucho esa forma de encarar, de no hacer esa... Muchas veces los delanteros toman una pausa más, pero hay otros que de repente ven y van y atacan ese espacio. Y me gusta lo que está haciendo tanto Tapia como Gutiérrez. Creo que este es absolutamente lo correcto y tienen un par de jugadas, un par de triangulaciones que lo han encontrado muy bien parado.
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5: Largo pelotazo, atención a Chile, intentaba Suazo, no puede, sucumbe ante la marca de Dagoberto Espinosa. La pelota se va fuera de la cancha, pero bien indicado posición de adelanto, offside, tiro libre que será para México en su terreno. Llegamos al minuto 30 en esta primera parte, no hay goles, 0-0.
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5: Va a jugar la selección azteca el tiro libre. Indirecto lo jugaron hacia atrás. Hay salida con Padilla, el portero. Padilla con el balón. Viene la presión de Gonzalo Tapia. Padilla, pelotazo a media altura de Padilla por el centro, mitad de terreno, tocando la pelota Lira. Lira se juntaba con González. Avanza Fidalgo, tocando el balón para Berterame. Berterame recostado por el sector izquierdo. Atrás, jugando la pelota, tres cuartos de terreno para Lira. Lira, el pase de Lira para Alvarado, esperando la subida del lateral de Espinosa. Tocando otra vez para Óscar Alvarado. Alvarado con el balón, pase corto Alvarado, se lanza el ataque López, López con el balón, sigue López tocando para Gallardo, sector izquierdo Gallardo, se junta Gallardo con Fidalgo, otra para Gallardo, Gallardo con el balón, pasa atrás, ahora Chile se protege en su terreno, toca y toca México.
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5: Toca México en tres cuartos de terreno, ahí está Espinosa tocando el balón para Reyes, cambio de frente, sector izquierdo, lanzado en ataque, aparece Gallardo. Gallardo deja pasar Fidalgo, llegaba desde atrás González, González para buscar a Obed Vargas. Vargas para el remate de Alvarado, qué lindo remate sacó Alvarado. Vigorú estuvo sensacional, manda la pelota al tiro de esquina. Corner para México.
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8: Lindo remate de Roberto Alvarado, que toma esa pelota fuera del área de Chile, empieza a buscar el espacio y cerca de la media luna saca el zurdazo muy centralizado, eso sí, para la reacción de Lorenz Vigorú, que mete el manotazo y manda la pelota al tiro de esquina.
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5: Tiro de esquina, sector izquierdo, le va a pegar Álvaro Fidalgo, se arman las parejas en el área, lo tuvo México el anterior, aquí viene Fidalgo para el lanzamiento de esquina, minuto 32 en esta primera parte, aquí viene Fidalgo, centro pasado de Fidalgo, demasiado pasado, pivoteo de un mexicano, el remate que se va por arriba del arco de Dagoberto Espinosa, no pasó nada. Saque de fondo, que será para Chile.
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5: Va a jugar desde el fondo la selección chilena, minuto 32 en esta primera parte. No hay goles en Los Ángeles.
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5: Va a jugar por abajo la selección chilena a través de Paulo Díaz, tocando para Vigorú. Largo pelotazo de Vigorú, buscando territorio mexicano, ganando la pelota la selección chilena. Celito Lindo, zona de fondo, en Los Ángeles.
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5: Sale jugando México a través de Everardo López. López tocando el balón, sector izquierdo para Gallardo. Se lanza el ataque, pasa a la mitad de la cancha, aplica velocidad. Aquí viene Gallardo, lo va persiguiendo Gonzalo Tapia. Centraliza para Fidalgo. Fidalgo, pase para buscar a Berterame. Se le acabó la cancha. No, era Armando González, quien aparecía en posición de centro delantero, pero estaba adelantado Sebastián Aguilar.
8: Eso es lo que cobra el juez canadiense del partido, después de la buena jugada donde Fidalgo colaba esa pelota para la hormiga González, que claro, aparecía medio cuerpo adelantado, se quiso sacar de encima a Lores Vigorú, que iba a achicar cerca del vértice del área chica, pero luego de sacarse el portero chileno, quedó largo ese balón para el delantero mexicano. Finalmente cobra el fuera de juego el juez y todo está en valía.
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5: Está enojado Nico Córdoba con una posición de adelanto que le cobran a Gonzalo Tapia. Será tiro libre para México. Acá Patricio Rivero dice cómo ponen música en medio del partido. Sí, se hacen en los estadios mexicanos. Se suele poner música cuando la pelota se va fuera de la cancha. Y bueno, el Celito Lindo ya es un clásico que suena en los estadios mexicanos. Así que no se sorprendan.
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5: Hay salida mexicana tocando la pelota. Lira abre el balón para Berterame. Aquí viene Berterame, va encarando Berterame. Aplica velocidad, se mete al área Berterame. Berterame pasa atrás, sacando la pelota Paulo Díaz, sacando el peligro para Chile. Cuando Berterame apareció endemoniado, se metió al área, tocó hacia atrás, logró sacar Paulo Díaz afortunadamente, Sebastián.
8: Sí, no lo pasa bien por ese sector de la defensa Chile con, en este caso, Berterame, con velocidad, metiéndose al área de Chile y llegando a línea de fondo para sacar un centro que termina siendo despejado por la saga nacional. De todas maneras, lo sufre Chile en estos minutos ante los embates de México.
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5: Darío Osorio tiene el balón, retrocede Osorio, tocando la pelota Osorio para Echeverría. Echeverría buscando salida con Felipe Loyola, retrocede Loyola buscando pase con Ulloa. Ulloa para Vicente Pizarro, se juntan los zurdos, Pizarro para Ulloa, abre el balón para otro zurdo, para Gabriel Suazo, otro pase para Ulloa, toca Chile en su territorio, 36 en esta primera parte, no hay goles, 0-0.
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5: Vamos a llegar al minuto 36. Hubo una falta de Eric Lira sobre Gonzalo Tapia. 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El tiro libre será para la Roja.
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5: Don Polaco, minuto 36. Se nos cayó el partido un poco.
7: Sí, sí, se cayó y bueno, hay que decir que México también tuvo su llegada, tuvo dos o tres, pero es curioso que menos elaboradas que las de Chile, ¿eh? Ha sido mucho más directo, ha ido más al pelotazo, más a la pelota, rápida, esas pelotas a la espalda de Paulo Díaz principalmente, que es el que están buscando, pero lo colectivo me parece que en la búsqueda, en la triangulación, ha estado mucho mejor Chile.
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8: En el piso Rodrigo Echeverría, después de una barrida del número 27 de Beraldo López, que va muy fuerte sobre el volante chileno, queda en el piso dolorido del tobillo izquierdo, el Eche.
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5: El único seleccionado que juega en el fútbol mexicano, juega en León, Rodrigo Echeverría. Juego detenido, 37 minutos, 0-0 el marcador entre México y Chile.
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5: Será lateral para la Roja, cuando muestran el pebetero del Memorial Coliseum, que fue sede de los Juegos Olímpicos de Los Ángeles. Y será, por supuesto, esta ciudad sede de los próximos Juegos Olímpicos en el 2028. Salida desde atrás de la escuadra mexicana que intenta recuperar la pelota. Muy enredado el partido. Ya estamos en los 38. Sale jugando desde atrás. Desenreda todo. Espinosa. Balón que recupera la selección mexicana a través de Alvarado.
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5: Hay salida chilena a través de Echeverría, se equivocaba en el pase, vuelve a recuperar Chile, ahora desde la derecha con Felipe Loyola. Loyola con el balón, centraliza Loyola, pase de Loyola buscando salida con Villagra, atrás, pase para Paulo Díaz. Viene a presionar México rápidamente la salida chilena. Ahí está Ulloa. Ulloa tocando el balón. Pase de Ulloa. Exigido para Gonzalo Tapia. Recupera limpiamente México. Tocando el balón Obed Vargas. Vargas para Alvarado. Alvarado para Espinosa. Atrás. Buscando salida a México a través de Everardo López.
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5: Juega la pelota Reyes. Abre el balón sector derecho. Pase para buscar a Espinosa. Largo, largo, largo pase de Fidalgo. La pelota se va por la última línea. ¿Será? ¿O no será? Sí será. Saque de fondo para la selección chilena.
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5: 39 minutos en esta primera parte, no hay goles, 0-0. Los dos han tenido llegadas a los pórticos. Chile con Tapia, con Maxi Gutiérrez ha tenido llegadas claras en esta primera parte. Vigorú también ha volado. remate de Alvarado que contuvo de gran manera el portero chileno. Antes Gallardo también en el inicio del partido sacó un zurdazo que atajó de buena manera el portero que juega en la segunda división inglesa. Llegamos al minuto 40, somos Cooperativa Deportes con La Roja jugando en Estados Unidos.
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5: Vale, jugando Padilla, largo pelotazo de Alex Padilla hacia la mitad de la cancha, intenta recuperar La Roja a través de Paulo Díaz, no lo consigue. Fidalgo con el balón, pase corto de Fidalgo. Sale jugando México a través de Obed Vargas. Vargas con la pelota, Vargas tiene el balón, a tranco lento Vargas, ahora Chile baja su posición, viene a presionar Darío Osorio, la salida de Reyes, tocando el balón para Gallardo atrás con el portero, con Alex Padilla, tiene la pelota.
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5: Va a trabar el balón, Chile recupera la pelota de buena manera, Diego Ulloa. La pelota es de Vicente Pizarro, el bicho Pizarro, esperando la subida por el sector derecho de Felipe Loyola. Loyola para Darío, Osorio con la pelota, Osorio, no hay falta, recupera limpiamente México, recupera Fidalgo y sale jugando México. A ver si hay salida rápida con Obed Vargas, media vuelta de Vargas, Vargas tocando el balón para Fidalgo. Fidalgo, sector izquierdo, se acomoda para la derecha, pase corto de Fidalgo. Fidalgo para Vargas, Vargas va subiendo solo por el sector derecho Espinosa, pero prefiere tocar. México cuida la pelota, posición larga del equipo norteamericano.
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5: Vargas, Berterame, que viene a volantear. Berterame tocando para Lira. Lira abre el balón para Alvarado, el zurdito que juega por la derecha, el hombre de las Chivas, tocando Alvarado el balón. Alvarado buscando a Espinosa. Espinosa corta todo, el bicho Pizarro, vuelve a ganar Alvarado, sigue Alvarado, Alvarado pisando la pelota, Alvarado ante la marca de Maxi Gutiérrez, atrás, pase corto, la simple, para buscar y cerrar el Reyes, minuto 42 en esta primera parte, no hay goles.
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5: Va a salir jugando Chile con Lawrence Vigorú. Jugando Vigorú, tocando el balón para Villagra. Villagra abriendo para Felipe Loyola por el sector derecho. Viene a presionar Berterame, la salida de Loyola. Pasa atrás con Villagra. Villagra para Vigorú. Zurdazo largo, buscando sector izquierdo para Suazo. Pelota exigida. Uy, duro choque. Suazo con, me parece, Dagoberto Espinosa. Quedó complicado el capitán chileno, Sebastián.
8: Sí, en el piso Gabriel Suazo se queja un golpe en la zona del pecho y es por eso que queda complicado el capitán de la selección chilena formado en Colo Colo. Cobró el juez, va a jugar Chile en tiro libre y ya se pone de pie Gabriel Suazo.
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5: Lateral que será para La Roja, finalmente ya se recupera Gabriel Suazo de ese duro choque, minuto 43. En este primer tiempo, 0-0 el marcador, somos Cooperativa Deportes, cerrando La Roja su gira por Norteamérica. Perdió ante Canadá, perdió ante Estados Unidos, ahora enfrentando a México. En noviembre volverá a la cancha La Roja para enfrentar a Colombia en 2 partidos y de vuelta en la próxima

0: lateral izquierdo mexicano y es por eso que se gana la primera amonestación del partido. El número 23, Jesús Gallardo.
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2: 44, recta final de la primera parte, 0-0 el marcador, somos Cooperativa Deportes. Mañana estaremos con la Copa Chile, cuartos de final. Partido de ida, Universidad de Chile visitando la Perla del Norte. Frente a Deportes Antofagasta, lo relata Ivo Bay, estará en la antena de Cooperativa mañana desde las 6:30. Bala roja a través de Maxi Gutiérrez, atrás el pase para buscar a Echeverría, Echeverría para Darío. A ver Darío, a ver qué inventa Darío, tocando el balón para Loyola, ábrese la derecha, Loyola, centro pasado, cabezazo defensivo sacando la pelota desde el fondo López, vuelve a recuperar Chile, Loyola quiere pasar ante dos, no puede, no lo consigue, recuperaba la pelota Lira, la quiere hacer rebotar, ahora se complica México en el fondo, sacando Gallardo, rompe. Desde el fondo.
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0: Dos minutos más.
2: Dos más. Hasta el minuto 47 tendremos fútbol en esta primera parte. Sin goles. Se juega Los Ángeles. No hay goles. 0-0 el marcador. Sale jugando México con Reyes. Abre el balón hacia la derecha. Reyes. El pase de Reyes es para Espinosa. Espinosa para Alvarado. Alvarado. La pisa Alvarado. Atrás. Atrancó lento atacando México porque Chile protege su zona. Están todos en su territorio. Va México por la derecha. A través de Fidalgo tocando para Alvarado. Alvarado con la pelota. Con perfil cambiado Alvarado. Alvarado sigue Alvarado. Alvarado. Alvarado se junta con Lira. No hay falta. Es el juego del partido. Recupera México. Atención. Alvarado tocando la pelota para Vargas. Vargas. Fidalgo. Centro de Fidalgo. El cabezazo de Armando González. Que se va desviado. Se va a hilar.
0: Sí, no le pudo dar bien González en ese centro desde el sector derecho. Mete el cabezazo la hormiga. Pero no logra darle buena dirección, no le da de lleno la pelota finalmente el delantero de la Tri, trata de ubicarle al palo de la mano izquierda de Lorenz Vigorú, que de todas maneras corría y se lanzaba desesperadamente para alcanzar esa pelota, que se termina perdiendo por el fondo.
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2: Saque de fondo, todos arriba, dice Lorenz Vigorú, el portero del Swansea de la Championship, segunda división inglesa, el titular hace rato en la selección chilena. Sale jugando el equipo nacional por el sector derecho. Tapia, Tapia con el balón, pase de Tapia, buscando Tapia a Villagra. Atrás, retrocede el balón, pase de Villagra para buscar a Paulo Díaz. Paulo Díaz, pelotazo de Paulo Díaz que no resulta, rompe desde el fondo, sale jugando López.
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2: Y se baja el telón del primer tiempo. El señor Philippe Dujic de Canadá dice que nos vamos al descanso. 0-0. México y Chile en este partido amistoso en la antena de Cooperativa Deportes. Marcador sin goles. Sebastián Aguilar, cuéntame el semblante de los chilenos tras esta primera parte.
0: Bastante serían los jugadores de la selección chilena, lo propio los mexicanos, no quedaron muy conformes ni propios ni ajenos en esta primera mitad. El último en retirarse es Gabriel Suazo, que saluda a algunos de sus compañeros en la banca y ya se dirigen todos a los vestuarios. Por ahora, insatisfacción tanto del lado mexicano como de la selección chilena.
2: Bien. Se acaba el primer tiempo, no tenemos goles, 0-0 en este partido que se juega en Los Ángeles, California. Ya volvemos con el comentario del polaco Golber. No hay goles en California, don Braulio Martínez.
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1: 9 grados. 9 grados en Santiago. Cooperativa. 12:29 minutos. 12:29 minutos

0: Estamos de retorno en el entretiempo, en este 0-0 entre México y Chile, en este amistoso internacional. La Roja cerrando esta gira por Norteamérica, donde recordemos perdió ante Canadá, cayó ante Estados Unidos hace una semana y está empatando 0-0 en un correcto partido, diría yo, polaquito, con dos llegadas claras de Chile, par de llegadas mexicanas, pero correcto lo de Chile por ahora.
1: Sí, sí, me ha gustado, fíjate que no sé si será porque no.
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3: Son las 0 horas 31 minutos.
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1: Es la 1:00 a.m, 4 minutos.
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1: Es la 1:00 a.m, 34 minutos.
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1: 2:00 a.m, 6 minutos.
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1: 2:35 a.m.
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1: Son las 3 horas, 3 minutos.
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1: Son las 3 horas, 32 minutos.
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1: Son las 4 de la madrugada, 9 minutos.
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1: Son las 4 de la madrugada, 55 minutos.
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1: Son las 5 de la madrugada, 56 minutos.
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5: ¿Cómo están? Buenos días. Bienvenida, bienvenido a esta primera edición del diario de Cooperativa. ¿Qué hacemos desde un Santiago lluvioso todavía a esta hora de la mañana en esta jornada de miércoles 7 de octubre? Cubierto con lluvia la capital, 9 grados 5 décimas la temperatura. A esta hora esperamos una máxima de 18, todo bien similar durante toda la semana. El pronóstico para la capital dice que va a permanecer cubierto con lluvia, con viento de entre 25 y 40 kilómetros por hora, al menos hasta el final de la tarde. Recién en la noche se espera que los cielos queden solo cubiertos. Y no se despreocupen porque la lluvia, según meteorología, va a volver mañana por la tarde. Con tormentas eléctricas, además, también se prevén tormentas eléctricas para esta jornada. El sistema frontal abarca desde la región de Valparaíso. Así ha ocurrido desde la última jornada, por lo menos. En Valparaíso, en la costa, esperan una máxima de 17 grados con chubascos durante toda la mañana. Chubascos que pueden llegar incluso a la costa de La Serena, Coquimbo. Una gotita muestra meteorología durante la madrugada, durante la mañana, chubascos en toda su espectacularidad a veces, y por la tarde unas gotitas de nuevo. En la zona de Rancagua esperan chubascos y una máxima de 18, tormenta eléctrica por la tarde. Talca, la misma condición con la misma máxima prevista, 18 grados. Hasta los 16 van a llegar en Chillán, hasta los 16 también en Concepción y en Temuco, hasta los 18 en Valdivia, y todo con harta agüita en esta jornada de miércoles. Cielos parciales durante la mañana, pero volverá la lluvia por la tarde en Puerto Montt, donde esperan una máxima de 16. 14 grados para Coyhaique con cielos parciales, 15 en Torres del Paine, 13 en Punta Arenas, también con cielos parciales. Chubascos en la Antártica, chubascos de agua nieve, 0 grado la máxima. ¿Qué ocurre hacia el norte del país? Ya les conté que La Serena, Coquimbo puede que caiga agua durante la mañana. 23 grados con cielos parciales esperan en Copiapó, 21 en Antofagasta, 24 en Iquique, lo mismo que en Arica. 14 grados con viento esperan en Juan Fernández, 21 con chubascos en Rapa Nui. Así está Chile, así partimos este miércoles 7 de octubre, el Diario de Cooperativa.
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5: Me escriben de inmediato desde Los Lagos, desde las cercanías de Puerto Varas, y me dicen, ¿cómo que no llueve por aquí? Llueve normal. O sea, pese al pronóstico de meteorología que dice que en la mañana solo debería estar con cielos nublados la zona de Puerto Montt, Puerto Varas, Nueva Braunau, a esta hora está lloviendo también por allí. ¿Nos pueden ir contando ustedes cómo se encuentra la zona donde viven? Si han tenido algunos problemas con la lluvia, que ha sido bien persistente aquí en la capital. Hay algunas dificultades de las que les vamos a estar dando cuenta, particularmente ahí en la zona de Cerrillo, surponiente de la capital, también en San Miguel, donde Chilevisión está contando que ha colapsado literalmente una vivienda. Se la ve, ladrillos literalmente en el suelo. Ya vamos a saber de aquello. Por ahora les contamos del inicio de la tramitación de la Ley de Presupuestos 2027, que evidenció nuevamente discrepancias entre la estimación de la Dirección de Presupuestos y las expectativas de Hacienda. Algunos senadores oficialistas ya manifiestan preocupación por el mayor endeudamiento ante el crecimiento escaso. Jorge Espinosa Cuellar con el avance.
7: Las proyecciones de la Dirección de Presupuestos no coinciden con las expectativas de Hacienda. Así quedó evidenciado en las exposiciones del director de la DIPRES, José Pablo Gómez, y del ministro Jorge Quirós ante la Comisión Especial Mixta de Presupuestos. Desde el oficialismo hay quienes están alarmados por el bajo crecimiento y el aumento de la deuda, pues, según advierten, vamos hacia atrás. Vuelvo con eso luego en el bloque de las 7 de la mañana en la mesa de reporteros de El Diario de Cooperativa.
5: La oposición fija su atención en otros recortes contemplados en el presupuesto 2027, más allá del plan Elige tu UPC, del que se ha hablado harto en los últimos días. Ejemplos de dónde está poniendo la atención la oposición: la ley Ricarte Soto, la ley Cholito, el fin del Prodemu anunciado para el mes de marzo próximo. El presidente Kast salió a defender la fórmula, asegura que cada peso mal utilizado irá a quienes más lo necesitan. Mariano Reyes con el avance.
8: No solamente en educación, la oposición prende alertas por recortes en la ley Ricarte Soto, la ley Cholito y el fin de Prodemu. Reducciones presupuestarias que avizoran un complejo debate en el Congreso con una ofensiva opositora que en ciertos aspectos lograría una transversalidad. Ante eso, el presidente Kast lidera una estrategia de defensa del presupuesto. Dijo que cada peso mal utilizado será destinado a quienes más lo necesitan. Así también, ministros sectoriales salen a la cancha para defender el diseño presupuestario. Más adelante vamos a revisar cuáles son los recortes y cuáles son las carteras donde crecen sus recursos. El detalle lo contamos en la siguiente edición del Diario de Cooperativa.
5: Van 15 jueces destituidos por la Corte Suprema en el marco de la indagatoria por los viajes que hicieron mientras estaban con licencia médica. Hay etapas que continuarán en los próximos días. Camila López con el avance.
9: La Corte Suprema removió a otros 4 jueces por viajar al extranjero mientras estaban con licencia médica. El máximo tribunal revisó 8 casos y rechazó la expulsión de los otros 4. Con estas decisiones ya son 15 los magistrados removidos, mientras otros 5 procesos siguen pendientes, entre ellos el del juez Daniel Urrutia. Los detalles los revisamos luego en la primera edición del Diario de Cooperativa.
5: Además, la Corte de Apelaciones de Puerto Montt acogió la solicitud de desafuero del senador Miguel Ángel Calisto. El parlamentario ya anunció que apelará ante la Corte Suprema. Hoy será el funeral del sargento Jaime Urrea en el Biobío, asesinado, recordemos, cuando participaba de un operativo por violencia intrafamiliar en la comuna de Quilleco. Se espera la presencia del presidente Kast en la zona. La fiscal regional de Valparaíso informó que el embajador de Chile ante Israel, Gabriel Zaliasnik, se encuentra en calidad de imputado en la investigación de una de las aristas del caso Audios, el caso Hermosilla. La defensa de Zaliasnik dice que no hay ningún antecedente distinto de los que ya se conocían por el Ministerio Público. Miramos también lo que ocurre en el mundo. Las protestas estudiantiles reunieron a casi un cuarto de millón de personas en Francia y elevan la presión sobre el gobierno de Macron. El primer ministro francés pronunciará este mediodía un discurso público respondiendo a la crisis, mientras algunas organizaciones de estudiantes buscan prolongar las manifestaciones hasta el 17 de octubre, otros 10 días, cuando está prevista una movilización contra el alto costo de la vida. Estamos también a la espera de la Real Academia Sueca de Ciencias, que anuncia pasadita a las 6:30 de la mañana al ganador del Premio Nobel de Química 2026. Y miramos también el deporte. Por fin ganó Chile 2-0. Partido tarde, si no me preguntan si lo vi, porque si no, no estaría aquí. Empezó a las 11:30 de la noche y en el segundo tiempo se concretaron los goles. 2-0 Chile sobre México. Dos derrotas, un triunfo es lo cosechado por el equipo, o por la Roja, en esta semana. Fue una semana prácticamente, ¿no?, de partidos. Con Canadá perdieron también con Estados Unidos y anoche le ganaron a México. Además, por la intensa lluvia se suspendió el partido entre Colo-Colo y Puerto Montt por Copa Chile. Eso fue en el intermedio, cuando ya Colo-Colo iba ganando 1-0. Por el mismo torneo, esta tarde la U visita Antofagasta en Cooperativa Deportes. Ustedes ya lo saben, estamos hasta las 9 de la mañana y lo contamos todo aquí en el Diario de Cooperativa.
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14: Cooperativa, 6-12 minutos. 6-12 minutos.
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5: Algunos datos del sitio del Banco Central como cada mañana. El dólar observado, 967 pesos con 79 centavos. El euro, 1089 con 73. La unidad de fomento, hoy 7 de octubre, 41.114 pesos con 54 centavos. La libra de cobre se transó ayer en $6.58.
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5: Vamos a las calles de Santiago. Tenemos primer contacto a esta hora de la mañana con la unidad móvil, con Felipe Cofré. Queremos dar un primer vistazo a la información policial de las últimas horas. También saber si hay algún efecto de la lluvia y aquí en la capital. ¿Llueve a esta hora, Felipe? ¿Cómo estás? Buen día.
16: Hola Vero, muy buen día. Claro, principalmente efectos de la lluvia son los que se registran a esta hora luego de intensas precipitaciones toda la tarde, toda la noche, gran parte de la madrugada. Ahora la intensidad de la lluvia ha bajado, al menos acá en la comuna de San Miguel llueve finito en un lugar que ha sido particularmente, como decíamos, afectado por las precipitaciones, particularmente una vivienda en donde su fachada termina cayendo sobre un vehículo en la calle, producto también de las mismas precipitaciones, inundaciones, anegamientos en Gran Avenida, particularmente en el paso bajo nivel de departamental también, eso acá en la comuna de San Miguel, pero hay otras comunas también afectadas, como en la comuna de Cerrillos, ayer muy cerca de el mole Plaza Oeste por Vespucio, en donde se anegó la caletera de esta autopista, dejando atrapados algunos vehículos, lo mismo en camino Lonquén con las Acaces, en la comuna de San Bernardo, la comuna de San Bernardo, en donde también una persona en situación de calle que pernoctaba bajo un paso a nivel terminó falleciendo. No se sabe todavía si es que por el frío o derechamente por la inundación que ocurrió en ese lugar durante la noche. Ahí hay diligencias pendientes para determinar y poder dilucidar qué fue lo que ocurrió con el fallecimiento de esta persona en situación de calle de entre unos 50 y 60 años. Vamos a hablar de eso, también de los cortes de ruta, por ejemplo, con las crecidas de esteros y quebradas en el Cajón del Maipo y en la comuna de Colina, con el estero de Colina, que dejó precisamente gran parte de los vecinos de esa comuna aislados, producto del corte de la ruta. El detalle, por supuesto, más adelante.
5: Volvemos contigo en unos minutos con toda la información. Gracias, Felipe.
16: Buen día.
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5: Cada mañana queremos hacer el diario de cooperativa con ustedes. El WhatsApp cooperativa más 569-7888-0770 está abierto, disponible para recibir sus mensajes, para que nos acompañen en el diario de cooperativa. Nos pueden contar, por ejemplo, esta mañana si ha habido problemas en particular en su ciudad, en la zona donde ustedes viven debido a la lluvia. Yo entiendo que en la zona sur del país están más acostumbrados, pero lluvias en octubre pueden provocar, por ejemplo, problemas con las plantaciones, con las cosechas agrícolas prontito. No estamos tan acostumbrados a que en esta época caiga agua de la manera que ha ocurrido durante esta semana. Y aquí en Santiago ya escuchábamos de los problemas que se han producido. Si ustedes se encuentran con alguna dificultad por la lluvia, en el tránsito, cuéntenos el WhatsApp cooperativa más 569-7888-0770.
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20: Cooperativa. 6:17 minutos. 6:17 minutos.
5: Revisamos lo que ocurre en el deporte. Sabemos en particular de los partidos que se jugaron anoche. Uno aquí en Santiago que se suspendió debido a la lluvia cuando Colo Colo vencía 1-0 a Puerto Montt, mientras que La Roja enfrentó a México en Los Ángeles, Estados Unidos, con un triunfo. Todo lo cuenta Sebastián Aguilar.
0: La selección chilena cerró con un triunfo su gira por Norteamérica tras vencer por 2-0 a México, sumando su única victoria en la fecha FIFA de octubre. El marcador lo abrió para la roja Maximiliano Gutiérrez a los 10 minutos del segundo tiempo. En el minuto 65, Vicente Pizarro, tras una impecable asistencia de Darío Osorio, puso el 2-0 definitivo. Ahora la roja cerrará el año en noviembre con dos amistosos ante la selección de Colombia. En el fútbol local, Colo-Colo derrotaba a Puerto Montt por 1-0 por la revancha de los cuartos de final de la Copa Chile. Sin embargo, en el entretiempo, el juez del partido, Franco Jiménez, decidió suspender el partido por la copiosa lluvia que cayó en Santiago y que tenía la cancha del Estadio Monumental en malas condiciones para continuar jugando.
21: Bueno, la determinación que tomamos es suspender el partido, dadas las condiciones climáticas, y poder resguardar las la integridad física de los jugadores, tomamos la mejor decisión con Liga. Al principio estaba en condiciones de jugarse el partido, pero dada que las condiciones no cesan, la lluvia no para tampoco, entonces tomamos la mejor decisión de suspender.
0: Este miércoles será el turno de la U, que en el estadio Calvo y Bascuñán visita a Deportes Antofagasta por el partido de ida de los cuartos de final de la Copa Chile. El defensor de los azules, Matías Saldivia, anticipó el duelo.
22: Sí, lindo desafío. Sí, es un objetivo salir campeón, así que nada, va a ser un buen partido allá en la ida. ¿Cómo?
23: ¿Cómo ven a Antofagasta
22: el día? Sí, sabemos un equipo duro, como todos los rivales, así que nada. Lo vimos mucho, lo preparamos muy bien el partido, así que nada, con mucha esperanza de hacer un buen partido.
0: Por último, en el fútbol internacional, Lionel Messi jugó su último partido con la selección argentina en el triunfo albiceleste por 3-0 ante Benín, donde la Pulga aportó 2 asistencias y un gol de penal. Así, Messi se retira como el goleador histórico de los trasandinos con 126 goles, ganando un Mundial y 2 Copas América. Fue la información del deporte en el diario de Cooperativa.
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6: Revisamos algunas portadas de los periódicos en su versión electrónica, como siempre, y partimos por cooperativa.cl, que es nuestro diario electrónico. Hombre murió tras inundación en Paso Bajo Nivel de San Bernardo, algo nos adelantaba ya hace unos minutos Felipe Cofré, aparentemente una persona en situación de calle. La Roja se desahogó con un triunfo sobre México en el fin de su gira por Norteamérica. Lo valoró especialmente el DT interino de La Roja. Siempre en el fútbol, Antofagasta quiere aprovechar la localía ante la Universidad de Chile en la ida de cuartos en Copa Chile. Hay preocupación por la intensa lluvia en la zona central, que entre muchas otras cosas obligó anoche a suspender la revancha copera entre Colo-Colo y Puerto Montt cuando ya llevaban un tiempo completo de juego. La NFP confirmó las listas de los dos candidatos a la presidencia. En Argentina, Messi, voy a extrañar defender los colores de Argentina, dice. Reportan avalancha en Baños Morales, piden no subir al cajón del Maipo. No es un día para ser porfiado este, por si acaso. Todo eso está en cooperativa.cl. Mientras tanto, ¿qué trae el Mercurio en su portada esta mañana? Hacienda defiende el presupuesto en el Congreso y remarca la posición del gobierno. Busca gastar mejor y reforzar las prioridades de los chilenos. Al abrir la discusión en la Comisión Especial Mixta, el ministro Quirós, el titular de Hacienda, afirma que recuperar el crecimiento y la sostenibilidad fiscal permite dar seguridad de que esos recursos pueden financiar las demandas ciudadanas, no solamente hoy, sino también mañana. Este año, dice el Mercurio, por primera vez desde 2022, se cumpliría la meta fiscal con un déficit de 2,3% del PIB frente al 2,6% estimado. ¿Qué más? En materia de seguridad, La Moneda desecha su reforma de seguridad y apuesta por la iniciativa de senadores en busca de acuerdo con la oposición. Giro en la agenda legislativa. El ministro Arrau destaca que el nuevo texto, elaborado por dos legisladores oficialistas y un opositor, los senadores Longton Esquella y el senador Pedro Araya del PPD, aborda las principales materias de interés sobre crimen organizado, segmentación penitenciaria y estados de excepción. Prefiero asumir el costo de construir acuerdos que de quedarnos inmóviles, asegura el senador Araya, uno de los autores del proyecto. De calles sin violencia a plan foco, el rediseño a la estrategia que prioriza 47 comunas y medirá homicidios frustrados. En prisión preventiva, ex dirigente sindical de gendarmería imputado por encabezar red de corrupción en la cárcel. Flavio frente a Jair, las similitudes y diferencias de los máximos referentes del clan Bolsonaro. Y junto a una fotografía que muestra hasta dónde estaba llegando el agua en el Mapocho ayer, el Mercurio habla de inusuales lluvias de octubre que aumentan el caudal del principal río capitalino. El sistema frontal también obliga a emitir una alerta por posible desborde del río Molina en Lo Barnechea, que pudiera llegar hasta zonas habitadas. Con estas últimas precipitaciones que continúan hoy, la capital supera las de un año normal. Preocupan los efectos de eventuales deshielos en la cordillera. ¿Qué más en el Mercurio? Partículas fantasmas. El belga Francis Hansen consiguió el Nobel de Física por descubrir los neutrinos de alta energía, crucial avance para comprender mejor el universo. Son todos titulares en el Mercurio. ¿Qué trae La Tercera esta mañana? Les cuento de inmediato. El titular más relevante destaca que CAST defiende su primer presupuesto y el gabinete se despliega para contener críticas. El gobierno bajaría déficit estructural a 2,3% este año y prevé repunte del crecimiento a 3,3% en 2027. Escenario fiscal de mediano plazo sigue demandando fuerte ajuste de gasto para cumplir con meta a 2030. Quirós enfrenta tenso inicio de discusión y la oposición presiona por aplazar vigencia de la mega reforma. Detalles en materias de seguridad y otras áreas están también en el Mercurio. Se intensifican lluvias en la zona central y declaran alerta amarilla en la región metropolitana. Cerca de la medianoche de este martes se registraban calles anegadas y miles de viviendas sin energía eléctrica. Hay una imagen que yo asumo que es la de un dron que muestra un espacio del río Mapocho y una cantidad de autos alrededor, de vehículos, en verdad, porque hay también microbuses. Impresionante, impresionante cómo salimos todos en el auto cuando empieza a llover. Los tacos, no sé si se duplican o se triplican con lluvia. La Moneda retirará reforma de seguridad y nuevo proyecto suma a Flores de la DC y a Bianchi independiente. Estudiantes secundarios paralizan Francia en nueva jornada de protestas por más recursos. Casos, nombramientos.

0: médica, hay que pasar por el médico antes de inyectarse cualquier cosa. Catalina Fullerton, magíster en nutrición, sostiene que las rebajas del medicamento Mounjaro dan la oportunidad a grupos de pacientes que con indicación médica, muy importante, no logran acceder a tratamientos de alta calidad. Así sí, la Roja volvió a jugar bien y le ganó 2-0 a México en Estados Unidos. Temporal de octubre provocó cortes de luz, dejó autos varados y trajo hasta nieve. Y Krista Pike está despierta y habla a una semana de su fallida ejecución. Esta es la mujer estadounidense que fue condenada a muerte, estuvo en el pasillo de la muerte los últimos 30 años por el asesinato de una compañera cuando ella tenía solo 18. Se la condenó finalmente a muerte, se acabaron todas las apelaciones. La semana pasada la llevaron para ejecutarla, le inyectaron 2 veces dosis letales de una droga, no un medicamento precisamente, y no murió. Terminaron llevándola de urgencia al hospital para asistirla. Krista Pike se llama ella, es titular en Lund esta mañana. Y en el diario financiero, ¿qué se destaca hoy? Recortes en transición energética y obras públicas como prioridad, los focos de gasto del gobierno para los sectores productivos. El detalle de las partidas muestra un fuerte foco en la reconstrucción tras los incendios, mientras que en salud, si bien hay alzas, el recorte a la ley Ricarte Soto genera roces con la industria. Aumento en gasto de la PGU y plan proempleo destacan en la partida del Ministerio del Trabajo, y Hacienda busca multiplicar por 6 su capacidad para vender dólares a futuro. Titulares en el diario financiero.
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3: Hacemos el diario de Cooperativa esta mañana desde un Santiago que está con cielos cubiertos, con lluvia, 9 grados 5 décimas la temperatura de esta hora, la humedad bien alta, 96%, estamos esperando una máxima de 18 grados durante el día. Sigue la previsión de lluvia desde La Serena a Coquimbo, incluso puede que caiga algo de agüita durante la mañana y algunas gotitas durante la tarde, y hasta la zona de Puerto Montt. Voy a mirar si también está previsto algo de lluvia en Chiloé. Algunas gotitas en Castro, pero en Ancud y en Quellón, que es lo que muestra esta hora meteorología, cielos parciales nomás. En Puerto Montt dice que cielos parciales, pero nos avisaban tempranito que estaba lloviendo normal desde la zona de Puerto Varas. Y a propósito de los resultados de la primera vuelta presidencial en Brasil, que se reflejan en el libro La ultraderecha en América Latina, en lo que queda del día conversaron con Cristóbal Rovira, profesor del Instituto de Ciencia Política de la Universidad Católica.
4: El tema este del giro a la derecha en América Latina, por cierto que lo estamos viendo, de hecho si uno ve el mapa de América Latina hoy en día nos vamos a dar cuenta que varios de los países, por no decir la gran mayoría de los países, han girado hacia gobiernos de derecha y muchos de ellos claramente hacia gobiernos de ultraderecha. Ahora yo creo que también aquí hay que distinguir un tema que es importante y es la pregunta si es que lo que estamos observando es que la gente está votando a estos tipos de liderazgos por sus propuestas programáticas, o si en parte lo que estamos observando es también un voto de castigo hacia quienes estaban anteriormente en el poder. Y la respuesta yo creo que son las dos cosas simultáneamente, que por un lado estamos observando que hay votantes que claramente son de ultraderecha y que votan por estos candidatos y por estos partidos porque les parecen que sus propuestas programáticas son justamente las que los votantes quieren, pero también es cierto que hay segmentos del electorado, sobre todo en las segundas vueltas electorales, que apoyan estos tipos de liderazgos porque lo que quieren es más bien castigar a los incumbentes que no han cumplido determinadas promesas, ya sean porque hay escándalos de corrupción, porque la economía no está funcionando bien, porque hay demandas de seguridad ciudadana que no han logrado ser satisfechas.
5: Da la impresión de que tú más bien lo que observas es que una centro-derecha es la que se mueve hacia la derecha radical, que no hay tanto desilusionado de la izquierda, ¿o sí?
4: Sí, me parece un muy buen punto el que tú señalas y es una de las ideas que yo propongo sobre todo en el prólogo del libro, que lo que trata es de traducir parte de los debates que existen en el debate más académico para una audiencia un poco más amplia. Y efectivamente hay como una suerte de cliché que uno generalmente escucha y es este cliché de que lo que supuestamente estaría sucediendo fundamentalmente en Europa es que vemos que los partidos socialdemócratas han ido cayendo en su votación y que esas personas que antiguamente estaban votando a la socialdemocracia hoy en día pareciera ser de que están girando hacia la ultraderecha. Ese argumento que suena teóricamente plausible, en la práctica no es tan así. Y los datos para Europa más bien lo que muestran es que el grueso de los votos de la ultraderecha provienen más bien de personas que históricamente estaban votando por los partidos clásicamente o conservadores o cristianodemócratas en Europa. Si nosotros aterrizamos ese debate en el contexto latinoamericano, nos vamos a dar cuenta de una situación bastante similar. Tomemos como ejemplo la reciente elección en Brasil, donde es cierto que a Flávio Bolsonaro le fue muy bien, pero no olvidemos que el Partido de los Trabajadores y Lula da Silva también obtienen un porcentaje de votación bastante alto, cercano al 45%, y en las dos cámaras al PT no le fue tan bien como esperaban, pero sigue siendo un partido ancla muy importante. Y si nosotros vemos quiénes son las personas que están votando por el PT, son fundamentalmente personas de clase media, clase media baja, y son personas más bien que comulgan con las ideas de centro izquierda. Con esto no quiero decir de que los partidos de izquierda estén haciendo todo bien. Yo creo que hay una serie de problemas que esos partidos tienen, pero han logrado mantener sus votantes fieles. Y lo que estamos observando en América Latina con el auge de estas ultraderechas es muy similar a Europa, que lo que sucede más bien es que las personas que antiguamente votaban por los partidos de centro derecha hoy en día están empezando a votar por estos nuevos partidos de ultraderecha.
3: Entrevista completa al profesor del Instituto de Ciencia Política de la Universidad Católica, Cristóbal Rovira, la pueden revisar en las plataformas de Cooperativa.
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3: Vamos al sur. Cuatro sujetos fueron detenidos acusados de haber participado en el secuestro de una persona a la salida de un servicentro. Esto ocurrió en Angol. Claudio Arévalo conoce la historia.
1: Cuatro personas fueron detenidas por su presunta participación en el delito de secuestro ocurrido en un servicentro de la ciudad de Angol. Además, estas personas están imputadas de tráfico de drogas. El procedimiento se adoptó por la Policía de Investigaciones tras la denuncia formulada por una víctima respecto de que fue interceptada en una zona céntrica de la ciudad y posteriormente subida a un vehículo donde fue golpeada brutalmente, luego trasladada hasta un sector rural donde continuaron las agresiones que finalmente la dejaron con diversas lesiones. Habla el prefecto de la Policía de Investigaciones de Malleco, Marcelo Contreras.
6: Oportunidad en que la víctima fue abordada en horas de la noche en el sector céntrico de la comuna Angol, siendo obligada a abordar un vehículo en el cual fue agredida en forma reiterada, causándole lesiones de carácter grave, siendo posteriormente abandonada en un sitio ireazo en la misma comuna. Por estos antecedentes, el Ministerio Público solicitó la respectiva orden de detención y de entrada de registro, materializando la detención de cuatro imputados chilenos mayores de edad con antecedentes policiales y órdenes de detención pendientes por los delitos de daño simple, disparo injustificado y homicidio frustrado.
1: Tras ser abandonada, la víctima logró pedir auxilio, lo que permitió la llegada de personal policial al lugar. Desde ese momento se iniciaron investigaciones para identificar y detener a los responsables. Así lo confirmó el fiscal regional de la Araucanía, Héctor Leiva.
7: En conjunto con la Policía de Investigaciones se logró en un tiempo breve la identificación de estos sujetos y solicitar las órdenes de detención. Estas personas fueron detenidas el día de hoy y se solicitó al tribunal una ampliación del plazo de detención a fin de establecer con precisión antecedentes como dinámicas y efectos propios del delito, con el objeto de formalizar la investigación este próximo jueves, donde se va a llevar a cabo la audiencia respectiva.
1: Las diligencias fueron desarrolladas por la Policía de Investigaciones y el equipo ECO de la Fiscalía, lo que permitió obtener órdenes de detención e ingresar a 9 domicilios, 7 ubicados en Angol y otros 2 en Los Ángeles, región del Biobío. Finalmente, 4 personas fueron detenidas por su presunta participación en estos hechos. Serán formalizadas este jueves en los tribunales de justicia de la ciudad de Angol.
3: En prisión preventiva quedó un hombre acusado de agresión sexual de al menos 10 personas. La PDI además logró incautar una tonelada de droga que venía desde el norte para ser vendida en la zona sur de la capital. Cristian Aburto con información policial.
8: La Policía de Investigaciones logró la detención de un ciudadano peruano de 26 años que cometió agresiones sexuales en contra de al menos 10 víctimas. El modus operandi del sujeto era contactar a las personas vía redes sociales, en concreto por la aplicación Grindr, se juntaba con ellas en algún punto de Santiago Centro, la llevaba a un motel y una vez concretado el encuentro sexual, grababa sin consentimiento para posteriormente extorsionar solicitando dinero con la amenaza de divulgar fotos o videos íntimos. La Policía Civil además logró incautar evidencia digital, que corresponde a una CPU y teléfonos celulares, donde se encontraron indicios de que el sujeto podría haber cometido estos actos con otras 40 o 50 víctimas, razón por la que habría un patrón de agresión sexual serial, así que las autoridades hicieron un llamado a denunciar si es que les ocurrió una situación similar. El subprefecto Rodrigo Gómez, jefe de la Brigada Investigadora de Delitos Sexuales Metropolitano de la PDI y la psicóloga del Instituto de Criminología de la Policía Civil, Vania Saavedra, entrega más detalles de la investigación.
9: El sujeto contactaba a la víctima a través de redes sociales, concurría a algún motel y en ese lugar la extorsionaba y al menos alguna de ellas la amenazó para mantener relaciones sexuales.
10: Una persona que tiene algunas características de nivel de organización ataca múltiples víctimas y esto es lo particular y lo importante del caso. Acá hay muchas estrategias sofisticadas, violencias, existe también muchas amenazas y una presión psicológica constante hacia las víctimas.
8: El detenido se hacía pasar en redes sociales por un médico de nacionalidad mexicana. Los delitos que se le imputan son abuso sexual, violación, extorsión, además de producción y almacenamiento de material sexual en el que aparecen menores de edad. El tribunal dio por acreditadas las acusaciones y decretó la prisión preventiva en un caso que tiene un plazo de investigación de 180 días. En una información paralela se concretó la detención de 4 sujetos de una banda criminal que transportaba drogas desde el norte del país a la comuna de La Pintana al menos desde 2023. La organización ingresaba las sustancias por la región de Atacama por pasos no habilitados y la almacenaba en Coquimbo. Desde allí la transportaban en tres vehículos hacia la capital para ser distribuida y vendida en el sector sur de la región metropolitana. El prefecto inspector Eric Menay, jefe nacional contra el crimen organizado de la PDI, entrega detalles sobre la forma de operar del grupo delictual.
11: Operan para poder minimizar el riesgo, primero con un vehículo que es de escolta, o punta de lanza, como se le denomina, y luego venían dos vehículos que venían con la sustancia oculta. Por lo tanto, hay todo un trabajo muy bien planificado para minimizar los riesgos y poder, cierto, lograr la detención de todos los integrantes de esta caravana ilícita que transportaba la droga.
8: El tipo de droga que se logró incautar es múltiple. Hay cerca de 4 kilos de ketamina, más de media tonelada de cocaína base, más de 200 kilos de clorhidrato de cocaína y cerca de 200 kilos de cannabis sativa, totalizando cerca de una tonelada de droga incautada que en términos de dinero, si hubiese llegado a los mercados ilícitos, es de más de 12 mil millones de pesos. Los detenidos fueron puestos a disposición del Ministerio Público y serán formalizados en los próximos días por los delitos de tráfico de drogas e infracción a la ley de control de armas.
3: En el WhatsApp Cooperativa, el más 569-78880770, queremos saber cómo lo están pasando con estas lluvias de octubre, que han dejado más de 50 milímetros de agua caída en apenas 24 horas, calles anegadas, paso bajo nivel inundados, cortes de electricidad, daños en viviendas. En Santiago, la Dirección Meteorológica registró 54 milímetros en Quinta Normal, una cifra especialmente alta para octubre, porque el promedio histórico de precipitaciones para todo el mes ahí, o aquí, es de apenas 12 milímetros. O sea, en un solo día cayó más de 4 veces lo que normalmente llueve durante todo octubre en la capital. Los mayores problemas hasta ahora se han concentrado en el sector sur de Santiago. Ha habido anegamientos en San Bernardo, Lo Espejo, Puente Alto, Cerrillos, vehículos atrapados por la acumulación de agua. En San Bernardo, además, fue encontrado el cuerpo de un hombre en un paso bajo nivel inundado, aunque todavía no se ha establecido que su muerte haya sido consecuencia directa de las lluvias. El sistema también provocó cortes de suministro en distintas regiones y problemas en Valparaíso, donde se registró un nuevo desprendimiento de tierra en la Avenida España, entre Valparaíso y Viña del Mar. Meteorología ha advertido además sobre tormentas eléctricas, granizos, ráfagas de viento y alta inestabilidad atmosférica en una amplia zona del país. Hablamos desde la región de Valparaíso, aunque también algo de agüita va a caer ahí en La Serena, Coquimbo, hasta la región de Los Lagos. Esperamos sus mensajes en el WhatsApp Cooperativa. Queremos saber cómo lo están pasando con estas lluvias de octubre. Y el Banco Mundial ajustó a la baja la proyección de crecimiento para Chile en 2026 por un debilitamiento de la actividad y la desaceleración de la demanda interna, entre otros factores. En paralelo, nuestro país destaca en la implementación de inteligencia artificial. Sabemos, además del dólar, todo lo trae Gonzalo Aguirre.
12: Justo después del ajuste, la proyección de crecimiento para este año del Ministerio de Hacienda, que quedó en 0,7%, hizo lo propio el Banco Mundial, que bajó a 0,8% su estimación para el PIB durante este 2026, mientras que para 2027 el dato quedó en 3%. En su panorama económico de América Latina y el Caribe, el organismo detalló que en Chile la actividad económica se debilitó en 2026 y la demanda interna se desaceleró. Lo comenta Ángel Soto, académico de la Facultad de Ciencias Económicas y Empresariales de la Universidad de los Andes.
13: Es una mala noticia porque más allá del número, significa la postergación continua, permanente, de en qué momento Chile va a alcanzar el desarrollo. Un país que venía encaminado hace 2 décadas a crecer, entrar finalmente en esa esfera, hoy día eso se posterga y va a tener un alto costo generacional.
12: La proyección de crecimiento para Chile en 2026 es una de las más bajas de la región, de acuerdo a este reporte, solo por sobre Trinidad y Tobago, Jamaica, Haití y Bolivia, todos países con cifras negativas inferiores a cero. Donde Chile sí lidera en la región, de acuerdo al reporte del Banco Mundial, es en la transición de la inteligencia artificial, con la mejor calificación en políticas de capital humano y mercado laboral, innovación e integración económica, regulación y ética, además de infraestructura digital, tema que fue abordado también en el Summit País Digital 2026, donde expuso el presidente José Antonio Kast.
14: Esto va a ser una colaboración con responsabilidad, pero sin temor a la innovación, que es lo que a veces frena a las personas que están ahí. No, esto es muy peligroso. Es peligroso en la medida que nosotros no tomemos los resguardos necesarios, y el resguardo no siempre es legislar para prohibir. Hay algunos que dicen, no, prohibámoslo todo. No, dejemos que se desarrolle y tengamos los controles si un agente se nos arranca para volver a atraparlo y volverlo a meter donde corresponde.
12: Y en la economía hubo novedades también con el dólar, que cerró en los 973 pesos con 89 centavos, un alza de poco más de un peso con respecto al cierre del día anterior. Sobre lo que explica la caída con respecto a niveles previos, estuvo en 990 pesos el viernes pasado, habla Gonzalo Escobar, académico de la Facultad de Economía y Negocios de la Universidad Andrés Bello.
15: Se debe exclusivamente al anuncio de Hacienda que va a vender dólares en el mercado cambiario, 600 millones de dólares durante todo el mes de octubre, y eso ha hecho que el mercado reaccione de esta forma, y lo que está tratando de buscar es contener 6 semanas u 8 semanas ya que llevamos con incrementos sostenidos en el precio del tipo de cambio.
12: Al cierre, un dato que publicó la Cámara de Comercio de Santiago: en sus primeras 24 horas, el Cyber Monday registró 19 millones de transacciones con ventas por 176 millones de dólares, cifras que incrementan un 18 y un 2% respectivamente en comparación con 2025.
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3: Y el gobierno exigió llegar hasta las últimas consecuencias luego de que se detectaran nuevas inconsistencias en las cifras de producción de Codelco. El tema lo abordó el fiscal regional de O'Higgins, Paola Moreno.
16: Codelco investiga una nueva sobreestimación de producción durante el 2024 y 2025, lo que podría haberse traducido en un incremento artificial, reportada por las divisiones ministroales y Salvador, según detectó una auditoría interna. Por medio de un comunicado, la empresa cuprífera informó que se encargó una auditoría externa independiente para determinar las eventuales duplicidades detectadas. El fiscal regional Aquiles Cubillos calificó como grave los hechos denunciados, tomando en cuenta que la fiscalía ya investigaba una sobreestimación de producción de diciembre pasado.
17: En nuestra investigación existen altos ejecutivos, ex ejecutivos a la fecha de hoy, involucrados, por tanto entendemos que obviamente pueden seguir siendo alguno de ellos o sumarse otro, y eso es materia de los nuevos hechos que debemos investigar. Entendemos que es una situación grave por cuanto ahora lo que se denuncia es una doble estimación de la producción, es decir, producción que se ha estimado dos veces en dos divisiones, y por tanto obviamente hay menos lugar a discusión en lo que ha sucedido ahora. Sin duda son hechos graves y que debemos investigar para poder aclarar en definitiva qué fue lo que sucedió.
16: El viceministro de Economía y Minería, Daniel Mas, respaldó la decisión del directorio de Codelco de auditar exhaustivamente e informar al Ministerio Público.
18: Cuidar la transparencia de nuestra principal empresa estatal clave, tolerancia cero a las irregularidades. Por ello, he solicitado a la mesa directiva de Codelco, encabezada por Bernardo Fontén, llegar hasta las últimas consecuencias de las auditorías internas y externas. Caiga quien caiga, el patrimonio de todos los chilenos se respeta. La probidad y la excelencia operacional de la minera de todos los chilenos no son transables. Apoyamos las acciones del presidente ejecutivo de Codelco, Jorge Gómez, para esclarecer la supuesta duplicidad en el registro de producción de divisiones Salvador y Nichoales.
16: El presidente de la Comisión de Minería y Energía de la Cámara de Diputados, Cristian Tapia, también se refirió a esta nueva sobreproducción.
19: Esto nos lleva a ratificar y a confirmar la mala administración que tuvimos en el periodo anterior, porque esto obedece a los ejercicios de producción del año 2024 y 2025. Yo creo que aquí detrás de esto hay otras cosas más que se siguen ocultando y lamentablemente no se ha dado con la investigación como ha correspondido, porque aquí se ha logrado tapar mucha información, incluso en la auditoría interna de Chuquicamate, ministro Ale, hay situaciones que no nos convencen y que se han llevado de una manera para proteger a ex ejecutivo de Codelco.
16: El Ministerio Público citará en los próximos días a declarar a las personas mencionadas en la denuncia y se investiga una administración desleal, entre otros delitos.
3: La fiscal regional de Valparaíso informó que el embajador de Chile ante Israel, Gabriel Saliasnik, está en calidad de imputado en una de las aristas del caso Audio. La defensa de Zalyaznyk dice que no hay ningún antecedente diferente a los ya conocidos por el Ministerio Público, Francisca Canseco, con la nota.
20: La fiscal regional de Valparaíso, Claudia Peribáncic, confirmó la calidad de imputado del embajador de Chile en Israel, Gabriel Zalyaznyk, investigado en la arista nombramientos judiciales que surge a raíz del caso Hermosilla. Zalyaznyk fue nombrado por Luis Hermosilla en su última declaración ante el Ministerio Público, asegurando que tenía más acceso que él mismo a los ministros de la Corte de Apelaciones y la Corte Suprema. Sobre cómo está avanzando la causa, esto detalló la fiscal Claudia Peribáncic.
21: No voy a adelantar nunca las formalizaciones por la prensa.
22: ¿Qué calidad tiene Gabriel Zalyaznyk en las causas de tráfico de influencias? ¿Qué calidad?
21: Es conocido que tiene calidad de imputado, pero esas causas no están formalizadas.
20: En el gobierno aún no se resuelve la situación del embajador. Cada vez que se toca el tema, solo aseguran que respetan lo que resuelva la justicia. El canciller Francisco Pérez Mackenna se limitó a señalar que los cargos de confianza están siempre en evaluación.
23: Recordamos que nosotros somos absolutamente respetuosos de los procesos judiciales, de la independencia del poder judicial. Ya, así que eso para nosotros es extremadamente importante. Y respecto a su pregunta, los cargos de confianza, los embajadores pertenecen a esa categoría, están siempre siendo evaluados, así que eso es algo que siempre estamos evaluando. Así que
20: ¿podría salir Zalyaznyk de su cargo a propósito de esta investigación?
23: Le repito, no tengo los antecedentes y si hay algo nuevo ahí, pero lo importante es que todos los cargos de confianza están siendo permanentemente.
20: A través de una declaración pública, la defensa de Gabriel Zalyaznyk subrayó que, si bien está imputado, las causas no están formalizadas. En las declaraciones judiciales que ha realizado el señor Hermosilla en los últimos días y que se han divulgado profusamente, no existe ningún antecedente diferente a los ya conocidos por el Ministerio Público desde hace 2 años, afirmó Jorge Gálvez, abogado del embajador de Chile en Israel.
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3: Y hoy será el funeral del sargento Jaime Urrea, asesinado el domingo por la noche en el Biobío. Se espera la presencia del presidente Kast. Christopher Espinosa es nuestro corresponsal.
25: Con un llamado a que la muerte del sargento segundo Jaime Ariel Urrea Burgos no quede en la impunidad, la familia del ahora mártir de Carabineros pide que se desarrolle rápidamente la investigación y se sancione a la persona que está detenida. Así lo expresa Débora Muñoz, prima del sargento fallecido.
26: No queremos más martirio, o sea, estamos devastados. Ahora nos toca levantar a una mujer joven, era un matrimonio joven lleno de sueños, le quedaban 2 años para jubilar. Ellos escaparon de una población para vivir un sueño con mucho esfuerzo, con rigor, con afecto. Él era un hombre excepcional, era un compañero único, con muchos años de esfuerzo. Sabemos lo que significa y eso es importante, saber que detrás de cada uniformado hay una familia. Hoy nos toca levantar a nuestra prima, a nuestra hermana, a una hija. Y lo único que exigimos que ustedes transmitan es todo el rigor de la ley.
25: Se espera la llegada del presidente José Antonio Kast para despedir al funcionario de Carabineros. Él tuvo palabras también para el sargento segundo Urrea.
27: No nos gustaría tener que repetir este tipo de situaciones ni volver a encontrarnos en un momento tan duro y difícil para nuestra nación. Pero este domingo, otro carabinero concurre a prestar auxilio a una víctima una vez, dos veces, y la segunda vez es asesinado en un contexto de violencia intrafamiliar. Jaime Urrea Burgos entrega su vida por la defensa de los más débiles. En este caso, de una mujer estaba siendo golpeada por su pareja. La primera denuncia, al parecer, se plantea que no es tan grave. Es grave. Y cada persona que sea violentada por otro tiene que hacer la denuncia y no desistirse.
25: A la parroquia de Chacayal también asistió el ex general director de Carabineros,
0: Hermes Soto, quien hizo un llamado al Parlamento y al Ejecutivo a mejorar las condiciones de los policías.
1: Normalmente los vehículos se desgastan, la reposición es lenta, los recursos son pocos, por lo tanto cuesta mucho avanzar como institución cuando no se entregan los recursos necesarios. Eso sí, lo pido abiertamente al gobierno y al Parlamento que se preocupen de mejorar las condiciones de trabajo de nuestros carabineros. Es necesario absolutamente por todo lo que hemos visto y por todo lo que estamos viviendo como país.
0: Se espera que el funeral sea este día miércoles con presencia del presidente José Antonio Kast a partir de las 9 de la mañana, primero en Los Ángeles y posteriormente su último adiós en el crematorio de San Pedro de la Paz.
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6: 7:01.
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2: Muchas gracias, ¿cómo están? Buenos días provincia, buenos días Chile y el mundo, buenos días querida comunidad del Valle del Huasco. Nuestro reloj control está marcando las 7 de la mañana con 9 minutos, 7 de la mañana con 9 minutos, estamos en vivo y en directo, iniciando la jornada programática de este día miércoles. Ya es miércoles, ombligo de la semana, el pupo, hoy día 7 de octubre de este año 2026. Les saludamos desde los estudios de la radio XQA5 de Vallenar, irradiando nuestra señal como siempre, cargada de buenas vibras, de energías positivas y de las mejores ganas y los mejores entusiasmos para enfrentar este nuevo día. Les saludamos a nombre de todo el equipo que está liderado por don Jean-Pierre Carriel Iriarte, Carolina Andrea Pasarín Ávila, que son nuestros directores y compañeros de trabajo. Los capitanes de este buque radial, soy Andrés Humberto Flores Guajardo, comunicador. Les saludo junto a nuestro productor, el profe Chico, comandando un equipo humano que se reparte entre prensa y el matinal. Hoy día, en vivo y en directo, les voy a acompañar hasta poco antes de las 9:30 de la mañana. Pero ya están listas las grabaciones y agendadas con nuestros auspiciadores, que van a continuar con ustedes hasta cerquita del mediodía. Hoy día no hago hora de noticias. En vivo estaré desde este minuto hasta antes de las 9:30 de la mañana. Ahí me ausento, pero van a quedar todos los auspiciadores acompañándole, porque ya hicimos las grabaciones ayer con el jefe, para que queden ahí las tanditas y los avisos y los saludos de parte de nuestros auspiciadores en el resto de la mañana, hasta antes del mediodía, como es la costumbre en el horario del matinal. Y hoy día no hago hora de noticias, pero vamos a estar con un cargamento grande de mucha información y servicio, y además vamos a compactar estas horitas que les vamos a acompañar en vivo y en directo, y la vamos a hacer cortita, como dicen por ahí. Vamos a hacer un matinal express. Como todos los días, damos gracias a Dios, infinitamente al Todopoderoso. Bendito Padre bueno, gracias por este día. Bendícenos a nuestra provincia, a nuestra radio, a este matinal. Bendice al equipo humano, a nuestros auspiciadores, amigas, amigos, colaboradores y a nuestra gran y linda audiencia de la mañana. 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Y también nos puede escribir, nos puede visitar ahí en la página www.radioxcuba5.cl y online, obviamente, estamos en internet para el mundo, donde quiera que tenga internet y su dispositivo conectado para bajar la señal a través del online. Este es el matinal Buenos Días Provincia, que debuta en un nuevo día, en este día miércoles, saludándole a usted con mucho, mucho, mucho cariño. Le cuento que el cielo está nublado parcial. Está frescolina la cosa, igual que ayer, igual que ayer. Tenemos nublado parcial, no está cerrado el cielo, hay buenas manchas de nubes oscuras, grises o negras, como usted quiera. Pero no está cerrado, hace un poquito de frío, ¿eh? Está un poco helado el panorama. Quédese abrigadita y abrigadito en la camita nomás, si no tiene que levantarse, no tiene obligaciones o responsabilidades, quédese en la camita. Nosotros que llevamos para la segunda taza de tecito de la mañana. Hoy día buscamos tazas chicas porque estábamos tomando mucho té. No, pero ahí uno va regulando conscientemente también lo que ingiere, ¿no? Mientras se cuide, estamos bien. 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Cielo nublado parcial, con una mínima cercana a 7 grados, la temperatura al momento cercano a 8, la humedad alcanza al 48%, el pronóstico nublado parcial y una máxima probable que podría bordear los 19 grados. Muy helado, muy helado. Amerita un tecito, ¿eh? Un cafecito, lo que usted quiera ingerir a esta hora, y abrigarse un poquito. 7:14 de la mañana, para los que son friolentos hay que abrigarse, para los que se tienen que cuidar la garganta, el pechito, como dicen por ahí, abríguense. 7:14 de la mañana, que arranca el matinal. Vamos de inmediato a pedirle la tijera al profe. Crucen la cinta tricolor ahí, chiquillas, ustedes que son tan buenas mozas. Ya, ahí está cortada la cinta. Se inaugura la fonda radial de la XQA5 en esta mañanita bonita de día miércoles, con la portada musical folclórica, porque somos chilenos todo el año.

El conjunto Graneros, tus ojitos me van mirando, esos ojitos brillositos así, que pestañean, que se cierran y se abren los párpados así, chiqui, chiqui, chiqui, chiqui. Las 7 de la mañana con 17 minutos, hora 7, minuto 17, que tengan lindo día, buena jornada, buenos días familia, ¿cómo están chiquillas? Hola, ¿qué tal? A las mamitas, papitos, a las tías, a las abuelitas y abuelitos, hermanos mayores, a los niños más pequeños, prebásica, básica y media, profesores, asistentes, ¿cómo están las tías educadoras? Las tías y tíos del transporte escolar, un saludo a todas las comunidades educativas de nuestra provincia. 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Ahí con la tía Janet. Saluda a la tía Janet Rojas. Donde la Belén Banquetes, ayer le di un abrazo apretado a la Belencita, nos encontramos acá en un local muy popular del centro. Andresito, Belencita, un abrazo, un beso, muchos cariños. Bendición a su mamita, saludos al equipo, andaba de compras ella. Sí, pues abasteciéndose para su negocio. A ver. Llegó el informe de la Dirección Meteorológica de Chile. Dice mayormente nublado, no sea parcial, mínima cercana a 7 grados y una máxima que podría bordear los 20. Va a estar frescolina la cosa. Hay un 3% de probabilidad de precipitaciones, no sé debido a qué, por ahora. Es que las nubes están. Viento hasta 2 kilómetros, humedad del aire que podría subir hasta un 68%. Calidad del aire buena. 7:19 de la mañana. Ya le dije temprano que hoy día les voy a acompañar hasta antes de las 9:30. Antes de las 9:30 desaparezco del dial, pero ya quedaron las grabaciones que hicimos ayer con el jefe para que cada media hora ya estén nuestros auspiciadores saludándole a usted y acompañándole en esta mañana de día miércoles. Y eso para completar hasta el mediodía. O hasta antes del mediodía. Y hoy día no voy a estar con Hora de Noticias a las 12, pero sí vamos a estar entregando desde más ratito mucha información y mucho servicio. Así que póngale oreja al matinal que va a estar muy informativo. ¿Ya? 7:20 de la mañana, lindo día. Vamos. Vamos a la pega, vamos al colegio. Conduzca con precaución.

Hizo música el Corsario. Sí, está buena, está buena. Me encantó, sí. Esas viejitas son las capitalinas. Suenan un kilo, las 7:22 de la mañana. Lindo día, buena jornada, mucho éxito. ¿Cómo amanecieron, chiquillas, chiquillos? ¿Cómo anda? ¿Bien? ¿Y usted? Más o menos, media chacosita, chacosito. Cuídese, pues. Si es media porfiadita de vez en cuando. 7:22 de la mañana en los estudios de la radio, junto a Academia de Canto Complicidad, trabajando para usted. Ya pronto se viene la mini gala, como dice Jonathan. 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A veces andamos con la lengua media trabada, nos cuesta decir algunas palabras, o a veces la garganta está un poco fría, pero usemos el sistema de respiración, los trabalenguas, algo puede ayudar. Si total nadie es perfecto, ¿no es cierto? No. 7:23 de la mañana, publiqué en el Facebook, un poco pasada las 6:30, sí, más o menos por ahí, 6:30 estaba publicando en mi perfil personal del Facebook, para que vaya a colocarle me gusta, me encanta, me importa, y nos deje su saludito por allí también. Los que no, nos hablan por WhatsApp. Más 569-8179-9707. Se lo dije muy rápido, de pesado nomás que soy. Más 569, código de WhatsApp, 8179-9707. 7:24, póngale. ¿Dónde nos vamos? ¿Al Hotel Princesa? No le puedo creer. ¡Viva Chile! ¡Viva el folclore! ¡Viva la música criolla! ¡Que está!

Nano Parra, la Lola del Hotel Princesa, a las 7:26 de la mañana. Estamos marcando la hora, estamos tomándole el pulso a la mañana. Un poco frío, un poco gris. Cargada el otoño-invierno, pero estamos en primavera, esa es la cosa, y vamos derechito al verano. Como todos los días, todos juntos nos vamos a unir en esta oración sencilla y humilde, pero que encierra nuestro agradecimiento a Dios el Creador. Gracias Padre bueno por cada día, por esta mañana, por cada despertar, por el aliento de cada día. Hoy no te pido nada, mi Dios, porque solamente tú conoces mis necesidades, mis preocupaciones, pero también mis alegrías, que se extiendan en el tiempo. Que se haga tu voluntad, ahora y siempre, por los siglos de los siglos. Amén, Señor. Amén. Que en ese pequeño momento de reflexión estén todos ustedes, todos los auditores de la provincia, todas las familias del Valle del Huasco, las cuatro comunas, Huasco, Freirina, Alto del Carmen, Vallenar, los enfermitos, las enfermitas, los que están padeciendo algún momento difícil, los que han perdido un ser querido, los que tienen que afrontar algunas tragedias, las que nunca faltan en la vida. Bueno, ahí estamos nosotros también para ir conteniendo, para darle fuerza. 7:27 de la mañana, a esta hora acompañaditos de nuestros auspiciadores. 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

Lárgueme la manga, señor carabinero, la media pesquisa que hizo, ¿eh? Pues que antigua esa, una clásica. ¿No le ha pasado a usted? Las 7:30 de la mañana, 7:30, buenos días provincia, el matinal, a esta hora portada folclórica con Yapa 2.0. No, ya vamos en el 5.9 ya. 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Oh, sí. Buenos días provincia para usted y su familia, que tengan lindo día, buena jornada, que este día miércoles 7 esté cargadito de cosas muy bellas. Las reflexiones del profe, estamos creando un nuevo espacio, un nuevo microespacio. Las reflexiones del profe, cómo ser más fuerte en la vida y cómo enfrentar la vida con sabiduría sin agitarnos tanto, sin alterarnos, sin pasar muchas rabias. Acepta. Acepta que hay cosas que están fuera de tu alcance y tu control. Enfócate con tu energía completamente en aquello que sí realmente puedes cambiar y lograr. Lucha por eso. Aprende. Aprende a mantener la calma cuando las cosas no salgan como tú esperas. Es difícil que te lo digan, hacerlo, pero inténtalo. Inténtalo y te va a ir bien. Protege. Protege tu paz y la paz de quienes te rodean. No todos los problemas merecen tu atención, porque a veces se produce un desgaste que va más bien a cosas ajenas, muy lejanas. ¿Y lo tuyo qué? ¿Acaso no cuenta? ¿Quién piensa en ti, como dice la canción? Bueno, tienes que partir por ti mismo. Está buena, está buenísimo. Felicitaciones, señor profesor. Profesor. Reflexiones del profe en el Buenos Días Provincia. Le apuesto que le quedaron dando vuelta en la cabeza más de una. 27 para las 8 de la mañana. ¿Qué pasó en el gallinero, compadre? ¿Hubo mocha? Las gallinas con los gallos y los pollos. Hay que cuidar los huevos.

0: Aniñado el gallo, ¿no es cierto?
1: Aniñado el gallo.
0: 25 para las 8 de la mañana, estamos en la portada folclórica, acompañándole en su despertar, en su amanecida, en su apertura de ojitos. Esos ojitos regalones, esos ojitos picarones. Ojitos de lucero, como dice alguien por ahí. Los matacurí. ¿Qué significa matacurí en Rapa Nui? Ojos de gato, ojos de gata. Por si acá. Estuve estudiando el otro día. Ah, bueno. Aquí estamos iniciando una nueva jornada, el miércoles 7 de octubre. ¿Usted nació un 7 de octubre? ¿Está de cumpleaños? ¿Sí? Feliz cumpleaños a usted. 7 de octubre, día miércoles, mitad de semana. Bueno, ombligo de la semana, el pupo, como dice el vato. Nuestra Señora del Rosario, hoy día 7 de octubre. Las Charitos están de onomástico. Está mi madre de onomástico, Marta del Rosario Guajardo Zuleta. Martita, buenos días. Feliz día de onomástico. Todas las Rosarios o del Rosario, puede ser dama y varón. Las Charitos están de onomástico. Conozco personas que son varones y son del Rosario. Usted tuvo un tío abuelo, ¿ves? ¿Ve? Ahí tiene un ejemplo. ¿Y usted? El papá de una amiga. Perfecto, también, ¿ve? Sí, sí se da. Felicidad entonces, pues, Nuestra Señora del Rosario, las Charitos están de onomástico y quienes lleven como segundo nombre del Rosario, así como mi mamá. 23 minutos para las 8 de la mañana. En Facebook publiqué a eso de las 6 y media aprox, poquito antes. Ahí en mi perfil aparezco como Andrés Humberto Flores Guajardo y escribí lo siguiente esta madrugada. Hola, ¿qué tal? Buen día, queridas amigas y estimados amigos. Mis mejores deseos para este día, miércoles 7 de octubre de 2026. Bienvenidas, bienvenidos, SOS entre paréntesis significa bienvenidos, a la radio y al matinal, que Dios nos colme con sus bendiciones. Tan blanco que me veo como si me hubiese echado harina. La mezcla de agüita, ¿eh? Sí, porque usted sabe, ducha calentita, después baja a tibia y termina en fría, fresca, rico. Ya voy a revisar acá el Facebook rápidamente quienes le colocaron me gusta, me encanta, me importa. Ajá, son harto. Don Álvaro Torres Torres, don Manuel René Farfán Molina, Hernán Brizuela, Jonathan Paul Tapia Suárez, Batuel Rojas, Sergio Antonio Berríos, Karen Estrella Núñez, la Karencita, Félix Castro Villalobos, saludos profe. Blanca Esther Faura Cortés, a la Blanquita, Nancy López, Oscar Godoy Araya, don Mauro J.T. Hinojosa, Pocho Vargas Chan. Bueno, ahí con el Mauro aprovecho a saludar a la Dianita, espero que esté bien, a la mamá también, a la señora Fabiola, Ernesto Alcalla Garóstica, Jayaya Jayaya, como está el cacique, Cristian Berríos Mancilla, Hernán Mandiola Morales, Gubier González, Luis Manuel Salazar Ramos. Hoy día comienza a ejecutar su mini gira por la ciudad, 50 años de Pacul. Hoy día les corresponde a las 10 en la escuela Ignacio Carrera Pinto. ¿Qué más? Evelyn Carolina Araya Carrasco, muy bien. Y yo también me incorporo ahí. Y vamos a revisar los saluditos. Hasta ahora hay poquitos, pero son buenos, pues. ¿Ah? Alvarito dice, bendiciones, André y madrugadores. Que tengan un excelente día miércoles y contento, señor, contento. Su tarjetita virtual. Gracias, Alvarito. Manuel René Farfán Molina dice, buenos días, Andrés. Buenos días, provincia. Feliz día para todos y todas. Muchas bendiciones. Y ese caballo, ese pingo, va galopando, galopando, galopando hasta que se pega su carrera. Hernán Brizuela, tenga un gran miércoles, Andrés. Gracias, Nancito. Nancy López, muy buenos días, Andresito. Que tenga un excelente día. Silvia Villegas, muy buenos días, Andresito, ¿cómo está? Que tenga un lindo día junto a su equipo de trabajo. Nosotros ya en pie, como todos los días, besitos y mil bendiciones para usted. Igual, Silvita, que tenga lindo día ahí en la casa. Saludo a la Fernandita y a Don Cometa. Don Cometa. A mi amigo Alexis de toda la vida, que lo quiero mucho. Y además, le tengo gran admiración al Chato. Gubier González, te mando un abrazo de esos bien grandes. Buenos días, que Dios bendiga tu día. Gracias, un tazón con brazos. No solo tiene oreja, sino que tiene brazos. Y los carrillos, y la vista, y los ojos, las pestañas. No, se pasó este tazón. Quiero este tazón yo lo quiero. Lo quiero en la vida real. Gracias, ¿eh? 20 para las 8 de la mañana. Que todos esos buenos deseos que ustedes nos brindan a nosotros, que Dios se los multiplique por millones. Nos vamos a meter a los barrios bravos. Pero yo voy con el profe, así que no hay problema. Estando con el profe no me pasa nada. 19 para las 8.

0: La cuequita de los barrios bravos, las 7:42, dependiendo de qué braveza me están hablando, ¿no es cierto? Si se trata de cueca, bienvenido sea. 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Ya, pues aparezca, pues, Juanito, un saludito aunque sea, si no importa que no mande un video tan largo. Nadie le está pidiendo una poesía porque se ponga a cantar. Espero que esté bien, ¿eh? Se haya arreglado los neumáticos. 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Pancito de las Reinis tempranitos también. ¿Qué dice don Alexis? Buenos días, provincia. ¿Qué tal? ¿Cómo amaneció, compadre?
1: Hola, hola, buenos días.
0: Buenos días, caballero.
1: Buenos días, provincia.
0: ¿Cómo amaneció?
1: Por acá, Alexis, sí.
0: Así lo veo.
1: El de Fernanda Limpieza.
0: Sí, con los ojos azules.
1: Furgón de las burbujas, por supuesto.
0: De las burbujas.
1: Ya estamos listos, estamos preparados para salir.
0: Ah.
1: A entregar el agüita.
0: Bien.
1: Y la chiquilla se está levantando, poniéndose su mejor pinta,
0: claro,
1: pintándose, arreglando todo, porque hoy salen a terreno,
0: ya.
1: Así que les vaya bien a ella,
0: por
1: que
0: supuesto.
1: Le vaya bien a todo el mundo el día de hoy.
0: Me parece.
1: Hoy continuamos con todo el ánimo, con todo el trabajo de Fernanda Limpieza. Así que, muchachos, a cuidarse, que estén bien, que tengan un excelente día. ¿Y usted a quién le pidió permiso para salir, señor?
0: ¿A dónde voy?
1: ¿Me iba a trabajar hasta las 9:30? No,
0: pues
1: sí, que si aquí se manda.
0: Oye, ¿y usted qué lo que es, mi jefe, acaso?
1: Hoy me voy.
0: No,
1: me
0: si no tiene nada que meterse usted.
1: No.
0: Preocúpese de ir a repartir el agua nomás.
1: Toda la gente.
0: Si no le desayuno la silbita para que no le tire las orejas.
1: Que no le den más permiso así para salir, ya sabes. Así que, cariño, amigo, cuídese, que le vaya muy bien. Chao.
0: Este cometa. Retute tu tátano. Chancho, perro, gato revuelto con burro, como decían los payasos antiguamente. Gracias, cometita, ¿eh? Si yo lo quiero igual. Él me reta temprano. No me reta ni mi mamá, no me reta ni mi jefe. ¿Quién me viene a retar él? 14 minutos para que sean las 8, póngase a tomar desayuno nomás, o si la Silvita le va a tirar las orejas, o que no la ha llevado ni el desayuno a la cama. Y ella está con los brazos, sí, claro, mano en jarra esperando ahí hasta qué hora, ¿eh? Y moviendo la patita. Ya pues, dice. Y él se da más vueltas que eso mismo que está pensando usted. Ya. ¿Qué pasó debajo del puente? Uy, debajo del puente. No, pues cómo me va a tirar una ranchera, vos, profe. No, si tenemos que bailar los bailes antiguos. Esos que le gustaron a Manolito. A la Claudia, a la María Teresa, a la Mary, a don Luis, al Leo. Esta es la Pericona.

No me diga que no la bailó. Hay que tener energía para bailar estos bailes. La Pericona, de la carpeta Varios Intérpretes, Bailes Folclóricos Antiguos. Así le puso el profe. Está bien, me gusta. Este es un pequeño bonus track a lo que hicimos ayer. Es algo como extra, una yapita. Porque sé que les gustaron mucho los bailes antiguos folclóricos que se bailaban antiguamente en los colegios y profesores también de antaño que los enseñaban a los niños. No sé qué ha pasado con esos bailes. Faltan 11 minutos para las 8 de la mañana, 11 minutos para las 8. Somos Radio XQA5 de Vallenar, somos su matinal Buenos Días Provincia, madrugando para usted. Estamos en la jornada del miércoles, hoy día 7 de octubre, feliz cumple. Y hoy día Nuestra Señora del Rosario para las Charitos, dedicada a nuestra programación especialmente. Claro que estaré hasta antes de las 9 y media en directo. Y después dejaremos las grabaciones con nuestros auspiciadores que les van a acompañar hasta cerquita del mediodía con una buena parrillita musical. Hoy día no estoy en hora de noticias, ya vamos a recuperar terreno ya. Oiga, las cosas de la vida como son, ¿eh? El grupo folclórico Pacul, en el marco de sus 50 años, hoy día comienza su mini gira por la ciudad en establecimientos educacionales básicos para llevar una gala que tiene que ver con la historia y las tradiciones y con el legado de más de 5 décadas de la agrupación. Gracias a este FNDR van a poder estar en 3 establecimientos educacionales básicos por las mañanas durante los próximos días miércoles, hoy día 7, el próximo 14 y el 28, para terminar por allí por noviembre con una gran gala en el Deportivo Algarrobo Salón de Eventos, a la cual está invitada toda la comunidad. Y está en vísperas de aquello, y faltando pocas horas para ejecutar este proyecto, en el día de ayer nos enteramos de la mala noticia, dura noticia, triste noticia. Porque uno de sus integrantes, don Julio Campos, guitarrista de la agrupación y que fue presidente de Pacul por mucho tiempo, lamentablemente perdió a su padre. Don Julio Campos Sagüez, su papito, dejó de existir en el día de ayer en nuestra ciudad. Un golpe muy fuerte porque hace poco tiempo nomás él perdió a su mamita en vísperas también de actividades folclóricas y tuvo que asumir ese momento con mucho dolor y con mucha fuerza. Y hoy día, imagínese, a pocas horas de ejecutar el proyecto, no va a poder estar con la agrupación hoy día, pero todo es por algo. Así es que le informamos a toda la comunidad que Julito Campos, de Pacul, está de duelo, su familia, sus seres queridos, por el fallecimiento de don Julio Campos Sagüez, que en paz descanse. Les quiero contar que sus restos están siendo velados en la casa habitación de calle Providencia 566 de la población Hermanos Carrera, aquí en Vallenar. Su velatorio se realizará allí. Su responso y también sus funerales se van a comunicar oportunamente durante las próximas horas. Información que no manejamos en este minuto, pero que la familia va a coordinar y lo va a informar oportunamente. Para Julio, para toda la familia, las sentidas condolencias, el sentido pésame, un abrazo apretado muy grande, con harto cariño, y afrontar esta realidad, que es la realidad de todo ser humano. Y que don Julio papá descanse en paz, se va a reunir con su señora, su esposa, la mamá de Julito, que hace poco tiempo también dejó de existir. Así que acompañándolo en su dolor, querido amigo, de parte de Pacul, de parte de la comunidad, de parte de sus compañeros de trabajo también, mucha, mucha fuerza. Claro que habrá un pequeño vacío hoy día en lo que significa el equipo completo para estar en el inicio del proyecto, pero se comprende, se entiende el porqué. Faltan 7 minutos para que sean las 8 de la mañana, 7 para las 8. Lindos bailes antiguos folclóricos, de esos que nos enseñaron en la escuela. Bailó el pequén, yo sí lo bailé. ¿Quién me lo enseñó? Don Ricardo Adaros Ojeda.

0: El Pekín también lo bailamos, pues bailes antiguos folclóricos, es lo que nos va quedando del bonus track de ayer. No sé, hay hartos bailes, más adelante vamos a seguir incorporando también bailecitos folclóricos, porque no todo es cueca, no todo es tonada. 8:05 de la mañana, ahí el cometita se paleteó con una foto. Esto es la doble vía, sí, la ruta, bien nublado, medio frío ver esta foto tan gris. Hay algo de taco, me dice el chistoso. ¿Y dónde hay taco? ¿Dónde hay taco? ¿Dónde hay taco? Ah, por ese lado de allá puede ser, claro, sí, tiene razón. A distancia se observa. Ahora sí le creo. Cometa, adelante.
1: Y que sigue esperando el desayuno nomás. Mira, que sigue esperando. Y yo vengo aquí en la
0: peleador. ¡Qué peleador este Cometa! Bochinchero. Ponzoñoso. Faltan 4 minutos para que sean 8:00 a.m. Está buscando en el diccionario qué significa ponzoñoso. 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En el WhatsApp, Olguita, hola Andresito, buenos días provincia, que tengas linda jornada, muchos cariños para ti, de parte de mi tía Luisa y también de parte de Luchín, dice, ¿quiénes son? Ah, la familia, pues Luchín es su nieto, ¿no? Sí, un saludo cordial, gracias por reportarse. Saludos a Caroline, hola Andresito, buenos días, que tenga linda jornada, gusto disfrutar de la programación y de que una radio entretenida, seria y responsable y muy regalona nos acompañe. Yo leo textual, ¿eh? Hilda, hola, buenos días Andresito, que tenga linda jornada, lo escucho todas las mañanas, no hay nada mejor que despertarse con un buen comunicador. ¿A quién le está tirando el palo? Saluda a mi amigo Luis, hola Luchito, ¿qué tal? ¿Cómo estás? Dice, hola don Andrés, buenos días provincia, que tenga linda jornada. El desayuno se hace más rico escuchando el folclore. Bendición a todo el equipo de la radio, dice. El Pato Roja, madrugaste chatito, buenos días, hola don Andrés, buenos días provincia, me había perdido pero ya volví. Voy y vuelvo, como dijo su vecino, me echa la talla a mí. Que yo digo así a veces, claro. Anita María, hola don Andrés, buenos días provincia, está lindo el folclore, nuevamente aparecieron los bailes folclóricos antiguos. Yo fui una de esas, dice, que bailé, pero hasta hartarme con la música chilena que hoy en día lamentablemente está bien alejadita de la mano de Dios, salvo por usted, me dice, que lo toca todos los días. Este es el que más me gusta a mí, el costillar. Si es en la parrilla, mejor.

Ahí estaba el costillar, pues no es el baile, por supuesto. Lo que usted prepara en la parrilla, profe, es otra cosa. 8 de la mañana, 8 de la mañana, 8 en punto. Buenos días, provincia. A ver, les quiero contar oficialmente, Pacul de Vallenar, 50 años de música, folclore e identidad en escena, así se llama el proyecto. Están invitando a toda la comunidad de Vallenar a ser parte de nuestro proyecto durante los días miércoles 7 de octubre, o sea hoy, 10 de la mañana, la presencia en la Escuela Ignacio Carrera Pinto. ¿Cuál es aquella escuela? La que está en Merced con Brasil, la que antiguamente llamamos la Escuela 5. El próximo miércoles 14 de octubre a las 11 de la mañana, bueno, hoy día a las 10, el próximo miércoles será a las 11, y allí van a visitar la comunidad educativa de la escuela Gabriela Mistral, la ex escuela 2, ahí en JJ Vallejo, esquina de Serrano. Y después, al término de mes, el miércoles 28 de octubre, también a las 11 de la mañana, van a visitar la escuela Gregorio Castillo Marín. ¿Cuál es? La de Torre Blanca, la de calle Compañía, ahí con su directora Marilín. Y la gala final de cierre en esta mini gira de la ciudad será el viernes 13 de noviembre, ahí ya se salta el próximo mes. Viernes 13 de noviembre, 20 horas, Salón de Eventos Algarroba. Ahí está invitada toda la familia que quiera asistir. Iniciativa financiada por el Gobierno Regional de Atacama, aprobado por el Consejo Regional para avanzar en más cultura para todos y todas. Como dice el spot. Salud a Pacula y estar bien fortalecidos nomás y con hartas energías, con harta fe y confianza. Y en honor a su compañero que está pasando por momentos difíciles, a sacar adelante esta linda presentación. Resiliencia, fortaleza, energía y fe. Ayer me pidieron el tema del casorio con Pedro Mesone, pero por supuesto le dije. Las 8 con 2 minutos.

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1: El casorio. Pedro Mesones y el Casorio, a las 8 de la mañana con 5 minutos. A propósito de Pedro, mi amigo Pedro me dijo recién, bueno, me escribió ahí en el WhatsApp: Andresito, el taco a la entrada de la ciudad, Puente Guasco, atención, atención, a tener paciencia. Cónchale, y más encima de repente pasa el tren, ¿no? Y hay más taco todavía. Danielita también me escribió algo recién, lo estaba observando. Dice ahí, ya desayuné tempranito, le di tecito a mi mamita. Alcancé a escucharte un buen rato, pero tuve que salir. Y hasta ahora justo me metí en un taco acá en la entrada de la ciudad de Vallenar. Claro, sí, por el Puente Guasco. De hecho, estaba viendo también que me mandó un video don Alexis. Mira usted, mira, ahí está el video.
2: Acá, amigo, esperando, esperando.
1: Esperando.
2: Cabido. Y mire la sorpresita que le tengo, hay un poquito de taco, hay un poquito de taco, entrando a Vallenar,
1: entrando por el
2: sector norte,
1: claro, Puente Guasco,
2: acá, allá, Saracú,
1: ¿sí?
2: Sector del Epigasta, todo el taco.
1: Altiplano norte, sí, pues.
2: Adiós.
1: Será el tren, ¿no? ¿No? Todavía no pasa. Hoy se ve un perrito negro. ¿Qué anda haciendo ese perrito negro? Pobrecitos los perritos. Buscan comida, buscan agüita, buscan abrigo. 8 de la mañana con 6 minutos, 8 con 6. 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Rosanita, hola Andresito, buenos días provincia. ¿Me podrías tocar el tema lindo que tocaste de Charo Cofré el otro día? ¿Fue ayer o antes de ayer? ¿Será Mi Río? ¿Ese te gustó? Es bonito, fíjate, es bonito. Búsquelo, profe, para la vuelta. Son las 8 con 7 minutitos para complacer a la amiga auditora. Ahí está el conjunto Payal. El vuelo del canario.

0: ese temita se llama El vuelo del canario, Payal. Las 8:09 son buenos, también son entretenidos. ¿Qué me dice don Alexis? Vamos con la información, a ver.
1: Esos son dos perritos, amigo, dos perritos que cuidan acá, que están acá en el pilón. Todos los días le traen comida.
0: Mira.
1: Los muchachos, los amigos de los camiones. El caballero que
0: culpa tiene
1: el agua, le trae todos los días comida. Son de acá, están acá todos los días cuidando.
0: Qué bueno.
1: Así que están bien alimentados, están gorditos, apenas caben en el cuero.
0: Pobrecito. Ellos cuidan ahí, perros comunitarios.
1: Ojo, amigo, hay una colisión de una camioneta con un vehículo ahí donde está.
0: En este minuto.
1: Por el sector norte donde está. Donde guardan los vehículos los municipales. Ahí hay una colisión de
0: Entra
1: dos
0: norte.
1: Por eso
0: Carlos Dibor
1: también, amigo. Noticias en desarrollo.
0: Por supuesto, muchas gracias, muy amable. Carlos Dibor ahí cercano al cruce de la línea. Una colisión de dos vehículos, dos camionetas, dice don Alexis. Al propósito, a eso se verá el taco. Están esperando seguramente ahí que llegue carabineros, el SAMU, bomberos, no lo sé. Igual es complejo, imagínese un taco de vehículo, un accidente y tienen que llegar los servicios de emergencia y la gente se tiene que desplazar con los niños al colegio, a la pega, todo se retrasa, todo se retrasa. Y nuestra ciudad no es más grande de lo que es nomás, pues, y no tiene más alternativas para poder ir a un punto a otro. Faltan carreteras aéreas, no sé qué cosa. Bueno, muchas gracias Cometita por estar alerta y atento, ya. Don Batuel Rojas, ¿qué me manda? ¿Qué me manda? Tres fotos. Pasó por las churrascas de Tatara, ahí lo vi al tiro. Después, en el taco, ya, perfecto, entrando a la ciudad, ahí se ve nubosidad, cielo nublado. Temprano estaba parcial, nublado parcial, ahora está cerrado. Y hay algo de neblina alta también, ¿eh? Adelante, Don Batuel.
2: Buenos días, amigo Andrés.
0: Buenos días,
2: provincia.
0: ¿Qué tal?
2: Miércoles, el pupo de la semana.
0: Así dice el pensador.
2: Ya estamos ya en Tierra Santa, desde la linda comuna de Freitina a Ballena.
0: Está medio helado, parece.
2: La C46 está expedita.
0: Ya.
2: Ningún problema.
0: Ballenar Huasco.
2: Sí.
0: Nublado, sí.
2: Pero todo...
0: expedito.
2: Ya, todo expedito.
0: Ya.
2: Estoy pasando en este momento por el sector de la. Por el sector acá de la entrada norte de Vallenar.
0: Sí, sí.
2: A la altura de. Del Lipigas.
0: Ya.
2: Y claro, el taco que se está armando, tanto para bajar, para entrar, para salir. Aquí hubo una colisión de dos vehículos.
0: Ya.
2: Y que están detenidos, por eso está muy cuestión, lento el tránsito y está la congestión hasta la rotonda. La rotonda de ahí pasé y claro, lo bueno es que no hay lesionados, solamente
0: daños en choque.
2: Personas que hay que producto del choque tienen el vehículo detenido.
0: Claro.
2: Por eso
0: el procedimiento
2: la gran
0: de rigor.
2: De vehículo en la entrada tanto de puente como de cómo va a salir, así que con mucha paciencia que va a estar muy lento el movimiento ahora, cuando está la hora punta. Eso es, ahí le mandé una fotito.
0: Sí, las acabo de ver.
2: Saludos, amigo Andrés, bendiciones, saludos.
0: Gracias. Parece que todavía vienes con la churrasca atravesada y de Tatara. Saluda a la tía Jessica. Está ingrata la tía Jessica, ¿no? Pero les ha ido bien. Han sido generosos también con el pequeño Dariel. Las 8:13, estamos en la portada folclórica. ¿Vamos bien o no? ¿Vamos bien? No, si yo recién me sorprendí, me hizo una talla el profe chico. Me dijo, porque él me habla a los fonos, me habla al oído. Usted no lo escucha al aire, pero yo sí, porque es un volumen muy bajito y me da las indicaciones. Y él a veces va jugando con la parrilla también, porque tiene doble computador esto, tiene una doble pantalla, y me dice, me va dando la idea del tema que viene, ¿eh? A pesar de que yo los tengo en pauta, pero él igual me sopla para ir más ágil. Y me dice debajo del puente, yo digo debajo del puente, y pensé que era un tema folclórico y era un ranchero. No, pero él lo colocó de puro pesado nomás que, así como para despistarme. A ver si me pillaba, no. Pues. Ya locutor viejo ya, pues claro. Ahora sí, vamos con Charo Cofré para complacer a la amiguita.

bien bonito el temita. Mi Río, ahí estaba Charito Cofré, que anduvo por estos lares. 8:16, queda pendiente la visita a la provincia del Huasco. También está en Bella, como el otro lado de la región. 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Harta gente nos ha escrito, Estoy acá en WhatsApp. Mi amiga Eli, buenos días Andresito, buenos días provincia, que tenga linda jornada, mucho éxito. Saludos a María Eugenia, saludos a María Silvia, saludos a Mari Rojas, saludos a Anita María, saludos a Cristina, saludos a la Mary, hola, buenos días querida amiga. Saludos a la tía Doris, a Nancita Cortés, mandarle muchos cariños. A don Alejandro Guzmán Lascano, el Janito el Farcas, con su carrito del mote con huesillo en calle Prat. María Pía, no, si ya se hizo fanática ya del matinal, pues claro, sí lo sé. Muchos cariños para ti. Vamos a la música.

0: Esa es una joyita musical, ¿eh? Sé que tiene un sonido antiguo porque es una canción de la década del 40, el 50 más o menos. Se llama Canción Patriótica Chile, Canción Patriótica, con el gran Raúl Faurés, cantante, cantor popular chileno, actor. Una pintacha que tenía este caballero, no, si parecía actor de cine. De hecho lo era, Raúl Faurés. Mire qué linda joyita, esa es una joyita que tenemos en la parrilla musical por si acaso. Caleta de años. Bueno, era el sonido antiguo de la música, ¿no? Pues, claro. Pero ahí está la base de todo, ¿no? Ellos fueron los pioneros. Hoy día la tecnología, bueno, trabaja de otra forma. Hay que respetar, si uno no sabe, podría decir cualquier cosa, pero la esencia humana, claro que va cambiando, pero se mantiene el cariño, se mantiene esa pasión, esas ganas, ¿no es cierto? Los que hacen música, por ejemplo. Porque algunos dicen, no, si el tiempo pasado fue mucho mejor que el de ahora. No, no, no, no puede catalogar de esa manera, porque cada uno vive y siente y tiene esa experiencia en el momento, en el hoy. Lo de ayer lo respetamos, maravilloso, espectacular, pero cada uno también en su momento, en la actualidad, vive su experiencia de buena manera. Nadie se levanta para hacer las cosas mal o para pasar rabia, ¿no? Pues nadie. Por eso que uno tiene que aprender a respetar. 8:24 de la mañana, 8:24. 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Liderados por Don Juanito Alberto, pues, el hombre de los chiclines. Aquí lo que más me dicen todos los días, oiga, le echamos de menos a Juanito cuando no le despacha desde Huasco. Lo mismo digo yo. Le echamos de menos al amigo que dice chiclín, chiclín, chiclín. Más lo identifican por el chiclín que por el nombre, ¿eh? A veces se olvidan que se llama Juanito, pero el tema del chiclín es lo que va quedando en la marca registrada. 8:25, vamos ya llegando casi al final de la portada folclórica.
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Esos ritmos son bonitos. El conjunto Powell Doom, La Riojana, las 8:27 de la mañana. Bueno, usted a lo mejor no entenderá lo que le voy a decir ahora, pero nosotros como medio de comunicación radial, XQA5, que es la radio, 49 años, tenemos distintas fuentes informativas, distintos canales, distintos colegas, colaboradores, amigos, fuentes cercanas, personas que nos aportan, y nosotros también hacemos lo mismo con los demás medios con los cuales estamos aliados, con los cuales tenemos un compromiso, una alianza, una ayuda colaborativa, una reciprocidad en esto de las comunicaciones, porque si no nos alimentamos entre los medios, bien difícil podemos estar al día, independientemente de las redes sociales, de la instantaneidad que esto significa. También es importante la colaboración humana, el compromiso profesional, responsable, respetuoso. Y es la línea que ha llevado tantos años la XQA5, desde la otrora armonía. Y en lo particular es lo que nos llena, lo que nos identifica, porque nosotros también hemos hecho esta misma tarea todos los días. Comunicar, servir, acompañar, entretener responsablemente, independientemente de una broma, de una talla, de una carcajada. Siempre hay respeto, siempre hay comunión, siempre hay comprensión y contención para todo. No podemos vivir todo tan serio, pero tampoco tirar a la chacota ni a la broma ninguna cosa que sea seria o responsable.

si es algo preliminar que no está determinado. Hay que tener bastante cuidado con eso. Oiga, estaba viendo a propósito de información, entre tantos medios de los cuales consultamos a diario, hay una radio que se llama Machalí, los tenemos de amigo en redes, y dice el colega, así se encuentra el sector de Colón en el mineral El Teniente. La noche del martes ayer en el lugar se registraban menos 4 grados. Mire usted, ¿eh? Con bastante hielo, frío y además ventisca, lo que significa esta cuestión, ¿eh? Cubierto de nieve la noche del martes, o sea, anoche. Y menos 4 grados. En esa faena es cosa seria. Ni la ropa abriga, ni una calefacción abriga, ni un fueguito abriga. Ay, señor, hay gente que se ha ido acostumbrando a estos climas, ¿eh? Que son potentes. En faenas mineras, sobre todo. 8 de la mañana con 30 minutos. Llegaron los chacareros. Ellos son los padrinos de Pacul, pues los chacareros de Paine, quien le ha regalado canciones a Pacul.

0: Fabito Regalón con los chacareros, entretenidos estos viejitos. 26 minutos para las 9. Le acompaña Radio X Cuba 5 de Vallenar, su radio. Buenos días, provincia, su matinal madrugador. Ya llegamos a este día miércoles, hoy día 7 de octubre de 2026, día de Nuestra Señora del Rosario. Las charitos. 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Saluda a Toñita, saluda a María Verónica, saludos a mi amigo Pedro, que ya lo saludé nuevamente. Margarita, hola, buenos días Andresito, que tenga linda jornada. El noticiero del Guasco, papel digital, hoy día en titulares, ya en un anticipo a través de las redes sociales, dice: pesar por fallecimiento de trabajador en faena minera en Vallenar. Saluda a Don Hugo, saluda a Javierita, a mi amigo José Luis, hola compadrito, buenos días. Rosita Pérez, oh, nuevo día, miércoles comienzo con mi día de la mano de Dios, en el nombre del Padre, del Hijo y del Espíritu Santo, amén, qué bonito. Saluda a nuestro amigo Jorge Ramos Bedoval del Che, ahí desde la comuna de La Higuera, Punta Colorada y Radio Estación. Ah, claro, Radio Estación. ¿Qué dice? ¿Empieza a llover en Punta Colorada? No le puedo creer. Ahí está, un saludo al Che. Las 8:37. ¿Alcanzamos la yapita? Usted me dice. Ah, sí, no, si es cortita, un minuto y medio no es nada. Y hacemos la pausa y vuelvo rápido.
1: Vamos.

0: Radio XQA5 indica la hora.
1: 8:39.
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12: Bien, ya estamos de regreso. Ya son las 8 de la mañana con 43 minutos. 17 nos separan de las 9. Está bastante gris, un poco de bruma, algo de neblina alta, bastante frío. Es miércoles 7 de octubre, avanzando a esta hora. 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María Paz, un saludo para ella, a mi amiga Eva. A Glorita también le mando muchos cariños. A don Antonio y su esposa, la señora Miriam, también por ahí que aparece. Muchos cariños. Ya, vamos a tener un programa express en vivo. Aquí está Eric Berríos, que volvió con Tropical Sound. Hay un pequeño mix del recuerdo. Estuvo conversando el otro día con nosotros en la radio.

¿Quién manda aquí? ¿Quién manda aquí? Mix Tropical Sauna. Ahí estaba Eric Berríos, que estuvo conversando hace poquito nomás con nosotros a través del teléfono y sus presentaciones por estos lares hasta Mirandú. 11 minutos para las 9, 11 para las 9, la acompaña Radio X Cuba 5 de Vallenar. Buenos días, provincia, su matinal. Ya llegamos al día miércoles, ombligo de la semana, el pupo, hoy día 7 de octubre. 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Estaba leyendo un comentario que subió mi querido amigo y profesor Luis Manuel Salazar Ramos sobre el fútbol. Dice, más arreglado el partido de Compañía con Cultural Maipú. Terminó ya, que Compañía no tenía más cambios y se dio por terminado el partido. Resultado final, 3-0 ganó Cultural Maipú. Ahora a ganar el sábado a Paipote por la clasificación a la liguilla, claro. Así son las cosas del fútbol, ¿no? A veces sorpresivas, ingratas, injustas a veces, si no lo vamos a saber nosotros. Salud a Marianita, salud al amigo Pedro. Juanita, hola, buenos días, provincia, ¿qué tal, Andresito? Hola, Tito, compadre, gracias por reportarse, buenos días, provincia. Rosita, le mando muchos cariños. Madeline, hola Madeline. La agendé ayer en la tarde la agendé. Tengo una nueva amiguita en WhatsApp. Sí, perfecto. Ya vamos a estar revisando las efemérides dentro de algunos minutitos. Hoy día vamos a adelantar las efemérides. Ella es Rosario Flores y se llama Mi Gato.

Uy, uy, uy, mis gatos. En la música estaba ahí Rosario Flores. Faltan 5 minutos para las 9 de la mañana. 5 para las 9. 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Vamos a revisar las efemérides, tenemos que partir de una vez por todas ya. 7 de octubre de 1571, combate naval de Lepanto. Durante más de un siglo después de la toma de Constantinopla, la escuadra turca fue reputada como invencible. Los cristianos, queriendo terminar con esta continua amenaza, formaron una confederación con Venecia, España, Estados Unidos, pontificios, los caballeros de Malta, etc. Nombraron generalísimo de las fuerzas al hijo del emperador Carlos V. En 1811, indio José Paco Licuí me descubre el mineral de plata de agua amarga en el desierto de Atacama. Se explotaron unas 150 minas. En 1849 muere Edgar Allan Poe, escritor estadounidense famoso por sus obras macabras y de misterio. En 1909 muere Domingo Villalobos, nacido en Linares, escritor y educador. Se graduó en la Escuela Normal de Santiago. En 1912 en Lima nace Fernando Balbuende, estadista peruano. Fue elegido presidente en 1963 y derrocado en el 68. En 1924 en Chile, mediante un decreto ley, se establece la identificación obligatoria de toda persona mayor de 16 años. Empieza a regir como lo que sería en sus inicios la cédula de identidad o el registro de identidad. En 1949 se establece la República Democrática Alemana con apoyo de la URSS. 7 de octubre, primera parte. Sigo por acá, 7 de octubre, segunda parte. En Chile, 1883, se funda la Sociedad de Fomento Fabril, destinada a promover el desarrollo de la industria nacional, aunque el primer presidente elegido fue Agustín Edwards Ross. Este no ejerció el cargo, tal honor correspondió al notable escritor Vicente Pérez Rosales. En 1924, por decreto de esta fecha, se establece la identificación obligatoria de los mayores de 16 años y se crea el servicio destinado a estos fines. Los inicios o la génesis de lo que fue el registro civil actualmente. Y ahí está la primera parte. Ya vuelvo, ya vuelvo. Faltan 2 minutos para que sean las 9 de la mañana. ¿Sí? Bailemos la Macarena, estamos para eso.

0: 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Macarena.
1: ¡Ay! Los del Río en la música y Macarena, Macarena, las 9:02, 9:02. ¿Qué dice Alvarito? Buenos días, provincia, don Álvaro. ¿Tiene información a esta hora? Seguramente deportiva, ¿o no?
2: Muy buenos días, Andrés.
1: Hola.
2: Buenos días, provincia.
1: ¿Cómo
2: buenos días a toda la hinchada albiverde.
1: Eso.
2: Ya la bandita está en los trámites para el viaje, ya del día sábado.
1: Claro.
2: Para informarle a la hinchada que ya está completo los dos buses que puso la bandita.
1: Bien.
2: Hay un minibús, amigo, de 17 asientos.
1: Ya.
2: Para la gente que quiera viajar también.
1: Extra, extra, extra.
2: El partido es a las 17:30. Cambiaron el horario.
1: Sí,
2: del
1: una
2: partido,
1: hora
2: amigo.
1: Más tarde.
2: Primeramente era a las 16:30.
1: 4:30.
2: En el Luis Valenzuela Hermosillas. Se mantiene el reducto, amigo. Así que la gente que quiera acompañar al gigante del Huasco y a la bandita y a Deportes Vallenar, comunicarse con don Juan Sola al 985-826012. Y como diría el padre Alberto Hurtado, el sábado lo vendríamos contentos, señor, contentos. Ojalá con el triunfo, amigo. Bendiciones.
1: Con toda la fe nomás, pues, con toda la fe. Hay que pedirle a todos los santos que interceda ante Dios y a la Virgencita también. Las 9 de la mañana con 3 minutos, 9:03. Nos va quedando poquito el matinal. Bueno, en directo, porque después van a seguir los auspiciadores solitos ahí acompañándole. 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Ya le van quedando poquito al año escolar. 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

Ya, ameritaban escuchar mi respuesta, así que por eso que me quedé pegado un rato, pero era por algo interno. Vamos a revisar las efemérides de Chile actualizadas 7 de octubre. Se recuerdan diversos hitos importantes en el plano nacional. 1978 comienza a circular en el país la emblemática revista cultural chilena La Bicicleta. Era difusión artística. 2021, la Convención Constitucional aprueba la totalidad de sus reglamentos internos. Efemérides mundiales, 1571 se lleva a cabo la batalla de Lepanto. En 1849 fallece Edgar Allan Poe, escritor y poeta crítico estadounidense. 1887 comienzan oficialmente los trabajos de construcción de la Torre Eiffel en París, en Francia. ¡Oh, París! 2010, Premio Nobel de Literatura, el escritor peruano Mario Vargas Llosa. Celebración religiosa, la Iglesia Católica conmemora a Nuestra Señora del Rosario. Las Charitos. 9:06 de la mañana. Voy a revisar de inmediato a ver si ya don Sergio nos mandó la información de las efemérides o no, o quedan pendientes.

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1: Son las 9 de la mañana, 9 minutos.
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0: Matías Arteaga, el Charro Bicentenario, no llega al olvido, por más que se ha tomado toda la licorería. Las 9:21, 9:21.
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0: ¿Dónde están las chiquillas Rosarios? ¿Dónde están las chiquillas del Rosario? Y los varones que también llevan como segundo nombre del Rosario, por si acaso. Mientras escuchamos las mañanitas, yo voy a terminar de agradecer algunos saluditos por acá. Chávez Portilla, Angélica Pizarro Meneses, Lucy Janet, Verónica Leyton Ábalos, Milán Salas, Jorge de Vallenar, Página Deportiva, Cuadra Juana, Evelyn Carolina Araya Carrasco. Muchas gracias, chiquillas, chiquillos, por reportarse. ¿Qué saluditos no he agradecido para ponerme al día? A ver por acá. Margarita, buenos días. Andrés, bendiciones. Cuadra Juana, buenos días, que tengas un excelente día. Verónica, buen día Andrés. Jorge, buen día Andrés, buenos días provincia, que Dios nos bendiga. Lucy Janet, hola, abrazos. Angeliquita Meneses, que nunca se te olvide hacer espacio para todas esas cosas pequeñas que hacen bonito tu día. Buenos días provincia, gracias Angeliquita, muy amable, muy gentil. Saludos a la amiga Mari también. Buenos días provincia, don Andrés, para acompañarnos gratamente junto a usted. Y ahora sí,

Está buena, está buena. Esos son los Mariachi Vargas de Tecalitlán, las mañanitas clásicas. Nuestra Señora del Rosario, dice el calendario, hoy día 7 de octubre. Es una advocación mariana de la Iglesia Católica cuya festividad litúrgica se celebra el 7 de octubre. El 7 de octubre se conmemora en recuerdo de la victoria de las fuerzas cristianas en la batalla de Lepanto 1571, la cual se atribuyó a la intercesión de la Virgen María mediante el rezo del Rosario. Posteriormente, el Papa Gregorio VIII instauró la festividad oficialmente. La devoción estaba profundamente ligada al Santo Domingo de Guzmán, a quien según la tradición se le apareció la Virgen en el siglo VIII, para entregarle el rosario e impulsar su divulgación como herramienta de oración y conversión en el mundo. Es cierto, en octubre tenemos la fiesta de la Virgen del Rosario en la quebrada del Carrizo, aquí al interior de nuestra ciudad, muy cerquita, en las quebradas por ahí. Claro, Huasco Bajo están preparando sus festejos también para celebrar la Virgen del Rosario. Ayer le entregué todos los datos y las invitaciones.

0: cantamos.
1: De veras que el artista Rosario Flores está de onomástico hoy día, por eso que la tocamos recién. ¿Po? Rosario Parra, Rosario Flores, Rosario González, nuestra amiga Rosario Garrido, Rosario Godoy y Rosario Astudillo. Feliz día de onomástico, chiquillas. Y de pasadita también a quienes lleven el nombre del Rosario, como es el caso de mi madre, Marta del Rosario Guajardo Soleta. Saludos, Martita. Ya estará levantadita, ya tomando desayunito. Hoy día miércoles los consejos municipales en las cuatro comunas. Tiene razón, tiene razón.

0: Hoy día 7 de octubre está de cumpleaños Armonía Vital Estética Integral, Javiera Crea, Vidrería San Carlos, Antojo Cevichero, me gustó, Carola Contreras Rojas, Podóloga Joana Campillay González, Ard Nuestra Señora del Rosario del Carrizo, la agrupación, y Devotos, la Eli Zambrano, sí, de ahí viene el tema de Armonía Vitali. Un saludo para la Eli Zambrano que está de cumpleaños hoy día. Y nosotros felices de haberles acompañado en directo en este bloque de la mañana, entre las 7 y este horario. Vamos a seguir con nuestros auspiciadores, ¿eh? Porque vienen tanditas grabadas ahí entre medio y con muy buena música. Les voy a dejar una parrilla que está muy, muy entremezclada, pero es parte de ustedes. 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Mañana estaremos desde las 7 en adelante, Dios mediante, en un programa de larga duración y sin parar. No pare, sigue, sigue, no pare, sigue, sigue. Oiga, vienen hartos invitados, ¿eh? Le preparé varios pedidos musicales y muy buena música variada. Quédese en la sintonía, no cambie de dial. A la 1 llega Cooperativa con las noticias. Nos juntamos mañana. ¡Ale!
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0: Son las 9 de la mañana, 32 minutos.
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Un día miércoles especial en este 7 de octubre, acompañándoles a ustedes como todos los días en la hora del matinal, con todos sus ingredientes que tienen buena música, información, servicio, comunicación y lo más importante, esto de interactuar con ustedes. 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Es increíble cómo tanta gente inicia su jornada a las 5, 6, 7 de la mañana, ya está en movimiento. Y otra que se va agregando durante la jornada. Le quiero recordar que a las 13 horas vuelve el diario de cooperativa, usted como ya lo escuchó temprano a las 7, su primera edición, a la 1 a las 13 horas vuelve la segunda edición del día para que se entere de lo que pasa en Chile y en el mundo y cooperativa regiones. Dicho sea de paso, también recuerde que estamos todos los días informando y todos los días disfrutando de la música. 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Avanza esta mañana, avanza la semana, avanza el mes. Y su radio XQA5 es la mejor compañía para esta temporada de primavera, que más tiene cara de otoño-invierno. Estamos esperando agüita, estamos esperando gotitas, dicen por allí. ¿Nos irá a tocar o solo va a llegar hasta la cuarta región? ¿Quién sabe? En todo caso, ya se manifiesta esto en la zona sur, centro-sur, zona central, y ha sido bien potente lo que hemos visto últimamente. Nos da un poquito de susto, pero bueno, hay que estar preparados. 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

0: Son las 10 horas, 3 minutos.
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4: 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En este minuto, dispongamos de toda nuestra actitud para cambiar el día a día. ¿Cómo? Aportando a la sociedad que nos alberga. Respeto mutuo, colaboración, proactivo. Participe de las acciones comunitarias y sociales. Procure estar informado y busque una buena comunicación con su familia. Siempre hay que estar preparados. 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

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Estamos esperando agüita, estamos esperando gotitas, dicen por allí. ¿Nos irá a tocar o solo va a llegar hasta la cuarta región? ¿Quién sabe? En todo caso, ya se manifiesta esto en la zona sur, centro-sur, zona central, y ha sido bien potente lo que hemos visto últimamente. Nos da un poquito de susto, pero bueno, hay que estar preparados. 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
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Hay una gala de cierre de año también y nos estamos proyectando con las inscripciones para los que quieran aprender a cantar para el próximo 2027. 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
1: Son las 10 horas, 27 minutos.
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0: 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Estamos esperando agüita, estamos esperando gotitas, dicen por allí. ¿Nos irá a tocar o solo va a llegar hasta la cuarta región? ¿Quién sabe? En todo caso, ya se manifiesta esto en la zona sur, centro-sur, zona central, y ha sido bien potente lo que hemos visto últimamente. Nos da un poquito de susto, pero bueno, hay que estar preparados. 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Hay una gala de cierre de año también y nos estamos proyectando con las inscripciones para los que quieran aprender a cantar para el próximo 2027. 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

0: Son las 11 horas, un minuto.
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Estamos esperando agüita, estamos esperando gotitas, dicen por allí. ¿Nos irá a tocar o solo va a llegar hasta la cuarta región? ¿Quién sabe? En todo caso, ya se manifiesta esto en la zona sur, centro-sur, zona central, y ha sido bien potente lo que hemos visto últimamente. Nos da un poquito de susto, pero bueno, hay que estar preparados. 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

0: Son las 11 horas 55 minutos.
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1: Son las 12 horas, 51 minutos.
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0: Son las 12 horas, 55 minutos.
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13: Hasta 146 milímetros de agua acumula la región metropolitana, que sigue en alerta amarilla. Hay un fallecido, miles de clientes sin luz y alerta SAE por el aumento del caudal del Mapocho en Talagante. La expresidenta Bachelet se abre a una tercera candidatura presidencial. Yo creo que sí, dice ante la pregunta de si no hay una segunda sin tercera, en entrevista con el canal de la Universidad de Concepción. El Congreso despachará hoy las reglas para el uso de la fuerza, las RUF. Senadores afinan una reforma constitucional 2.0 en materia de seguridad. Se posterga hasta el 19 de octubre la preparación del juicio oral contra Katy Barriga tras la inhabilitación de un juez. La Fiscalía pide más de 23 años de cárcel para la exalcaldesa y el CDE solicita 37. Hacienda recorta a 0,7% su proyección de crecimiento para este año y la eleva a 3,3% para 2027. El debate del presupuesto mantiene abierta la diferencia entre expectativas de Hacienda y las proyecciones de DIPRES. Bernardo Fontaine dice que ordenar la casa es clave para fortalecer Codelco. La estatal investiga registros duplicados de producción entre 2024 y 2025. El presidente Kast participa en Los Ángeles en el funeral de Jaime Urrea, ascendido de manera póstuma a suboficial mayor. El carabinero fue asesinado el domingo durante un procedimiento por violencia intrafamiliar. Israel conmemora 3 años de los ataques de Hamas el 7 de octubre. En Gaza, la población sigue enfrentando una grave crisis humanitaria y gran parte del territorio permanece devastado. El francés Henri Kagan y el japonés Kenzo Sohai ganan el Nobel de Química 2026. Fueron premiados por sus aportes a la síntesis asimétrica, clave para el desarrollo de medicamentos. Y en el deporte, La Roja emprende el retorno a Chile tras vencer a México por 2-0. Mientras, la ANFP ya tiene 2 candidatos para reemplazar a Pablo Milad. En la Copa Chile, sin Charles Aránguiz, la U visita Antofagasta por la ida de los cuartos de final.
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13: Hacemos el diario de Cooperativa desde una ciudad de Santiago que hace media hora tenía solcito. Ah, no, pero es una nube que nos oscurece aquí en el barrio Yungay nomás. Porque si miro hacia el cielo, se ve un gran claro y hacia la cordillera, harta nube. Eso indica que lo más probable es que vuelva la lluvia en las próximas horas, como advierte Meteorología. Estamos con 18 grados 6 décimas, o sea, ya superamos la máxima prevista por Meteorología, que era precisamente de 18 grados. El pronóstico dice que va a seguir lloviendo desde parte de la región de Valparaíso, incluso puede que caigan algunas gotitas en La Serena, Coquimbo, al menos hasta Puerto Montt. Y partimos precisamente hablando de las intensas lluvias en la zona centro-sur del país. Solo en la capital han precipitado más de 70 milímetros. En Talagante hubo que evacuar personas aisladas. Gloria Gutiérrez,
14: Buenas tardes. ¿Qué tal, Verónica? Muy buenas tardes. Y sorpresivas lluvias de primavera es lo que se ha registrado en el centro sur del país, con intensas precipitaciones que han afectado con mayor intensidad a las regiones de Valparaíso y a la región metropolitana. Por lo mismo, hay alerta amarilla regional para la región metropolitana, así como también alerta amarilla comunal para las comunas de Lo Barnechea por la crecida del río Molina, también en Licantén, Curepto, Molina, Curicó y Alto Biobío, todos por crecidas. El subsecretario del Interior, Máximo Pavés, y la directora nacional de Senapred, Alicia Cebrián, se refirieron al monitoreo de la situación meteorológica y sus afectaciones.
15: Para la gran cantidad de agua que ha caído hasta el minuto, no se registran situaciones de emergencia, no se han activado el envío de alerta SAE, y en general la respuesta de la emergencia ha sido la adecuada. Se ha verificado un caudal importante en el río Mapocho, en el sector de Talagante, que podría eventualmente afectar el campamento Rivera de Río, tal cual como sucedió en el evento del mes de julio.
16: Permanecen también vigentes los avisos de la Dirección Meteorológica de Chile respecto de precipitaciones moderadas a fuertes, vientos, probables tormentas eléctricas con granizo y un alto riesgo de remoción en masa en sectores precordilleranos.
14: Sí, palabras de las autoridades en un primer balance de esta jornada, a eso de las 8 de la mañana. Luego de eso, sí hubo activación de mensajería SAE, precisamente para el sector en donde el subsecretario Pavés indicaba se estaba monitoreando con mayor intensidad por la crecida de un río, por el desborde del río Mapocho en sectores de la comuna del Monte, el sector Puerto Príncipe, en el campamento Pedro de Valdivia, y en Talagante, el sector La Manresa, lugar donde está instalado el campamento Rivera de Río. Escuchamos a continuación el testimonio de dos personas residentes del lugar.
17: Sí, perdí vehículos, dos vehículos, una moto, pero la casa la tengo en altura, la hice en fierro, así que no se perdió nada de lo que es casa, con palafito. Sí, está a 2 metros de altura y llegó como a 1 metro. Lo vi tan cerca, no tener donde vivir, las necesidades. Me asenté de esa forma y por lo menos he salvado mis cosas.
18: Yo tengo 5 años viviendo aquí en este campamento. Mire, esto pasó como a las 11 de la noche. Desde las 11 de la noche está desbordándose todo esto, pero recién en la mañana se acercaron aquí a ayudar a la gente. Primera vez que se desborda así. En 5 años, primera vez que yo veo que el río se desborda así en toda la calle.
14: Una situación que de todas maneras no es nueva para este sector de la comuna de Talagante. En emergencias anteriores también se han realizado evacuaciones en este lugar, en el campamento Rivera de Río. En esta oportunidad fueron al menos 9 las personas que debieron ser rescatadas desde sus viviendas, varias de ellas incluso a través del helicóptero institucional de Carabineros. El director regional de Senapred de la región metropolitana, Miguel Muñoz, se refirió a esta situación.
19: Hubo precipitaciones en la alta cordillera, por lo tanto, las quebradas se activan y que son afluentes, ¿no es cierto?, que llegan a los ríos, y ahí esto empieza a crecer. Ahora, ojo, el caudal del río está en su umbral verde, o sea, está en umbrales normales. ¿Ah? No es que tengamos una crecida que amerite un alertamiento especial, como sucedió con el río Molina en Lo Barnechea, que ya está en cauce normal también. Entonces, desde los cauces hay normalidad. Si aquí el tema es que se abrió un brazo, y otro, que hay gente emplazada en un terreno que no tiene que estar emplazada. El río busca su curso, por lo tanto buscó por otro lado.
14: Bueno, ¿y qué es lo que sigue para las próximas horas? En estos momentos han dejado de caer precipitaciones, al menos en el centro de Santiago, pero no hay que confiarse, continúa el pronóstico de las lluvias para estas jornadas. Se esperan chubascos débiles durante el resto del día, ya hacia la tarde y noche, probables tormentas eléctricas, y para mañana la llegada de nuevas lluvias para el centro sur del país.
20: Gracias, Gloria Gutiérrez. Buenas tardes.
14: Buenas tardes.
20: Ya les contábamos que la previsión de lluvia permanece para la capital, aunque ahora estemos sequitos, solo con cielos parciales, pero para la tarde ya se anuncia no solo lluvia aquí en Santiago, sino también tormenta eléctrica. Y ese anuncio, esa previsión, es la que corre para toda la zona centro y centro sur del país, hasta Puerto Montt. En la mañana veíamos que en Castro también podían caer unas gotitas. Estoy abriendo la isla de Chiloé para ratificar si eso se mantiene o no. Sí, chubascos, lluvia en Castro, en Quillón, en Ancud, desde la tarde o durante la tarde, también con tormenta eléctrica. La zona de Chaitén y Futaleufú, por el contrario, y en la zona interior de la región se mantienen solo con cielos parciales. Y hacia el norte, ¿qué es lo que podemos ver? En la región de Valparaíso se mantiene también algo de previsión de lluvias en la costa y al interior, San Felipe, los Andes no van a superar los 18 grados, se prevé también tormenta eléctrica. Lo mismo para Calera, Villa Alemana, Casablanca y la zona de La Ligua.
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20: Vamos hasta la región del Biobío. El presidente Kast se sumó al funeral del suboficial mayor Jaime Urrea, asesinado en Quillé con un operativo de violencia intrafamiliar. El general director de Carabineros, por su parte, desmintió una declaración de su antecesor sobre falta de armamento para los uniformados. Mariano Reyes, buenas tardes.
21: Hola Verónica, muy buenas tardes. Una de las caras más crudas de la crisis de seguridad es el asesinato a Carabineros. Y solo en la última semana, el gobierno del presidente Kast ha debido sumar a dos mártires de la institución. El último, el sargento segundo Jaime Urrea Burgos, quien recibió un disparo tras acudir a un procedimiento de violencia intrafamiliar en Quillego, región del Biobío. Y hoy fue su último adiós, el funeral del ahora suboficial mayor, tras el ascenso póstumo en la Catedral de Los Ángeles. Con globos verdes y blancos, varias personas llegaron a entregar sus condolencias, hablaron al micrófono de Cooperativa, escuchamos el testimonio de dos vecinas.
22: Carabinero que servía a la patria, encima ir a ayudar a una familia y terminar así de esa manera tan trágica, realmente algo que no tiene palabras. Uno igual tiene familiares que son carabineros, entonces igual a uno le duele y siente, más que nada por su madre, su señora, que deben estar sufriendo demasiado.
23: Sí, la verdad es que es muy lamentable lo que está pasando en estos momentos. Esto pasa, vuelve a pasar, y vemos que parece que la justicia hace oídos sordos a todo esto.
21: Bueno, esta muerte representa un golpe especialmente duro al gobierno, que ha planteado la seguridad como una bandera. De hecho, según el Núcleo de la Moneda, uno de los efectos de la mano dura que dicen haber instaurado es la exposición que están sufriendo varios funcionarios, y ahí el llamado es el respeto a la autoridad. De hecho, el presidente José Antonio Kast se hizo presente en la ceremonia fúnebre en Los Ángeles con un mensaje político que va en línea con eso, con el respeto a la autoridad. Pasemos a escucharlo.
24: Y hago un llamado a todos aquellos que han sembrado el odio hacia nuestras policías, a que hagan una reflexión. Si aman de verdad su patria. Si su respuesta después de esa reflexión es sí, les pido respeto para nuestras autoridades policiales. Así vamos a ir recuperando paso a paso nuestra nación. Podemos dictar leyes, podemos encarcelar a quienes cometen delitos, pero tenemos que recuperar el respeto entre los ciudadanos chilenos y hacia quienes nos cuidan.
21: Ya, en este contexto es que el ex general director de Carabineros, Ricardo Yáñez, planteó que la institución se encuentra en desventaja frente a la delincuencia y que ni siquiera se cuenta con pistolas para todos los uniformados, algo que fue desmentido por el actual líder de la institución, el general Marcelo Araya.
25: Yo quiero aclarar y desmentir también, porque estamos en un proceso importante de renovación, estamos intensificando las prácticas de tiro, estamos renovando nuestro material, entonces también hay que ser responsable respecto de los antecedentes. El general director que habla es quien tiene que dar esos antecedentes.
26: Mire, tenemos armamento, yo el detalle no se los puedo dar, pero tenemos armamento, tenemos fusiles, tenemos otro tipo de indumentaria, tenemos casco, ustedes ven que los carabineros están saliendo con casco balístico.
27: Entonces,
26: por lo tanto,
27: no es efectivo.
21: Bueno, y luego de participar del funeral en Los Ángeles, la comitiva del presidente Kast se mueve hasta Arauco para otra actividad, la inauguración de una escuela en Punta Lavapié, escuela que fue arrasada por los incendios forestales del año 2023.
20: Y ahí lo acompañas tú, Mariano Reyes, como parte de su equipo de prensa, de los medios de comunicación, por supuesto. Gracias, Mariano, buenas tardes.
21: Vale, que estén bien, buenas tardes.
20: Y vamos con información policial. Sabemos de otros dos detectives que fueron detenidos por su presunta vinculación con el caso Fotich. En la comuna de Santiago, Carabineros detuvo a integrantes de la jauría del Parque de los Reyes Felipe Cofré, buenas tardes.
1: Hola, Vero, muy buenas tardes. Claro, partimos con eso porque Carabineros detuvo a 7 ciudadanos venezolanos acusados de integrar esta denominada jauría del Parque Los Reyes, una banda que estaba siendo investigada por una serie de robos violentos registrados entre mayo y agosto en este parque que atraviesa las comunas de Santiago y Quinta Normal. Según esta investigación, estos sujetos interceptaban a transeúntes al interior del parque, los golpeaban y amenazaban con armas blancas y de fuego para luego obligarlos a entregar las claves de sus teléfonos y así poder realizar transferencias bancarias a las cuentas de los mismos integrantes de esta banda. Son diligencias que realizó la sección de investigación policial de la zona metropolitana, acompañados del GOPE, que permitieron identificar a 13 integrantes de esta organización, entre ellos dos menores de 15 y 17 años. Eso es durante un operativo simultáneo en varios domicilios de las comunas de Santiago, San Miguel y también de la Florida, donde se concretó finalmente la detención de 7 de estas personas. Además, se incautó evidencia vinculada a estos delitos. El teniente coronel Arnaldo Carrasco de Carabineros se refirió al modo de operar de esta banda.
2: Eran abordadas por alrededor de 4 a 10 sujetos quienes las intimidaban con armas de fuego y armas blancas para poder sustraer la totalidad de sus especies y asimismo agredirla en caso que no realizara la actividad que ellos les solicitaban, como lo es ingresar a sus teléfonos celulares para poder ingresar a las aplicaciones de los bancos y poder realizar transferencias bancarias a distintas personas que eran también parte de esta banda delictual.
1: El Ministerio Público también explicó que se elaboró, para detener a estos sujetos, una base de datos con los destinatarios de las transferencias que realizaban en compañía o en cautiverio, en retención de esas mismas víctimas. También se cruzaron estos datos con los controles de identidad que se hicieron en el mismo horario y lugar de la ocurrencia de estos delitos. También el fiscal Felipe Olivarí graficó con la violencia que actuaban estos delincuentes.
3: Nosotros pudimos acreditar, como le decía, 9 robos cometidos con este mismo modus operandi, 2 de ellos robos calificados, esto es que las víctimas por los golpes y las agresiones sufridas terminaron con lesiones graves, una de ellas con fractura de costilla y fractura de nariz, la otra con fractura de nariz y fractura de mandíbula, es decir, estamos hablando de personas sumamente violentas. Por ejemplo, otro de los relatos de las víctimas era que amenazaron con apuñalarle al perro que estaba paseando en ese momento, su mascota.
1: De estos detenidos, 5 adultos quedaron en prisión preventiva y 2 menores en internación provisoria a la espera de la detención de más integrantes de esta banda. Esto se suma a la detención de otros 2 funcionarios de la Policía de Investigaciones que también estarían vinculados a la red criminal liderada por el ex fiscal Vinko Fodic, que, como sabemos, estuvo involucrada en secuestros extorsivos a ciudadanos chinos integrantes de la banda criminal del clan Che, donde simularon falsas detenciones y obligaron precisamente a sus familiares a depositar altas sumas de dinero por su liberación.
20: La información policial la conocemos siempre contigo, Felipe Cofré. Gracias, buenas tardes.
1: Buenas tardes.
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20: La Roja ya emprende el regreso a Chile después de haberle ganado a México anoche, claro que había perdido sus 2 primeros partidos en Norteamérica. La NFP ya tiene 2 candidatos para reemplazar a Milad, sabemos también de Copa Chile porque hoy hay partido. Ernesto Contreras, buenas tardes.
7: Hola Vero, ¿cómo estás? Buenas tardes. Hay Copa Chile, juega la U contra Deportes Antofagasta a las 7:18:30. Estaremos nosotros al aire con el partido que se va a jugar en el Calvo y Bascuñán. El que gane acá tiene la primera ventaja porque recién se abre esta llave de Copa Chile, a diferencia de la de Colo Colo, que no se cerró por temas climáticos, donde ayer le ganaba 1-0 Puerto Montt con gol de Correa. Hay que jugar esos 45 restantes, pero Colo Colo ya ganaba 2-0 esa llave, o sea, uno cree que, salvo una catástrofe, Colo Colo va a estar en las semifinales. Ahí lo espero Higgins. Ahí ya está listo. Estaría listo ese camino con Colo Colo o con Puerto Montt si hace la hazaña el cuadro salmonero. Y por el otro lado, van todos muy atrasados. La U, que juega hoy día recién la ida a los cuartos de final a las 7 con Antofagasta. Pero los que están más atrasados son los potenciales rivales de estos 2 equipos. Estoy hablando de Coquimbo y Cobreloa, que juegan hoy, recién su partido de vuelta de los octavos de final.
14: ¿Cómo?
7: O sea, recién hoy Coquimbo y Cobreloa pasarán a los cuartos de final, una ronda que Colo Colo ya la está terminando, que O'Higgins ya la terminó y que la U hoy también la va a comenzar recién. Así que está atrasado ese lado del cuadro porque además ellos están disputando el caso de Cobreloa la primera vez, tenía que jugar un partido con Wanderers un fin de semana y ahí se atrasó el calendario de ellos. Así que está ganando 2-1 Coquimbo en ese preliminar, hay que jugar la vuelta hoy en la cuarta región y el que avance en esa llave recién va a jugar los cuartos de final con Calera. Y de ahí va a salir el potencial rival de la U y Antofagasta. Así que
14: falta rato.
7: Hay para rato y hay que ver qué pasa con Colo-Colo y esta Copa Chile, que además no es tan apetitosa en premios. Antes la Copa Chile te entregaba directamente un cupo a la Copa Libertadores. Eras Chile 3 al tiro.
14: Y ahora hay que ir a pelearlo.
7: Hay que ir a pelear. Ganar la Copa Chile te garantiza por lo menos jugar Sudamericana como Chile 4. Es un mano a mano con un equipo local. Pero si quieres ir a la Libertadores, debes jugar un partido con el tercero de la liga local, que en este caso es la U, hoy. Así que recién ahí van a la Libertadores. El camino más corto era la Copa de la Liga, donde está O'Higgins y Coquimbo. Van a jugar la final el 16 de octubre, la otra semana, en el Claro Arena, 20-30. Y el que gane ese partido va a ser Chile 3 inmediatamente. Los de la Copa Chile dan una vuelta más.
14: La única forma,
7: ese es el contexto,
14: de que el ganador de la Copa Chile vaya de inmediato es que sea también Chile 3 en el torneo nacional.
7: Ahí correría, claro.
14: Porque ahí está listo. Es el mismo en los dos lados.
7: Claro. En el caso de O'Higgins, ejemplo, podría ser ganador de la Copa de la Liga y si gana la Copa Chile, O'Higgins tendría que ceder su cupo ahí, pero iría directo como Chile 3. Yo entiendo que si, en este caso, a ver, si la U gana la Copa Chile, ajá, y es tercera en el torneo, prima en este caso ser campeón de Copa Chile. Jugar, sí, jugar la fase, claro, porque sería jugar
14: porque
7: con
14: se puede
7: el mismo.
14: Dar, ¿cómo?
7: Claro,
14: no
7: ahí correría la lista, entiendo yo. Tendría que ser el cuarto, porque la U no puede jugar consigo mismo, pero
14: se tiene que disputar.
7: Igual tiene que jugarlo.
14: Se tienen que disputar.
7: No consigo mismo, obviamente, pero sí con el cuarto. Ahí correría la lista, pero eso siempre y cuando sea campeón la U, que es el que más está más cerca hoy del tercer puesto. Pero hoy día juegan los azules. Escuchemos en primer término a Fernando Gago, que habla de la ida con Antofagasta, 19 horas en el Calvo Bascuñán. La U también vuelve a jugar el lunes, finalmente en Rancagua, contra Ñublense. Va a ser ese partido por el torneo nacional, porque está BTS ocupando Ñuñoa.
4: Considero que todos los partidos y todas las clasificaciones son muy importantes, independientemente de cómo llega cada uno. Además de eso, hay que sumarle también que hay un cierto nivel desde el lado del rival también, de enfrentar de una categoría menor a una categoría mayor, que eso no implica absolutamente nada. Al contrario, yo creo y considero que los partidos de fútbol, independientemente de la división que juegue cada uno en su liga.
7: Ya, recordemos que está en el ascenso Antofagasta, está quinto, eso sí, y la U está tercera en el torneo. Recordemos que vuelve este fin de semana a la Liga de Primera y la U tendrá que ir a jugar el lunes 12, feriado, a las 5 de la tarde, se adelantó una hora, contra Ñublense en Rancagua, no en el Nacional.
14: Ya sabía,
7: y no
14: que
7: en el Santa Laura.
14: El lunes, lo habíamos mencionado en algún momento lunes con Rodrigo Vergara, pero cada vez que se dice, algo se alegra en el corazón.
7: Sí.
14: Feriado el lunes 12.
7: Siempre el lunes cae muy bien. Juega la U y ese mismo día hay un partidazo por la primera B. Va a jugar San Felipe con Rangers, hoy separados por 4 puntos para descender. Va a ser seguramente la última posibilidad de Rangers de poder salvarse del descenso. Algo de la selección, que ayer ganó jugando mejor, con ciertos puntos altos. Ahí yo voy a indicar a Vigorux, obviamente a Ulloa, al lateral izquierdo de Colo-Colo, que ayer jugó como stopper por ese sector y lo hizo muy bien. Y lo de Maximiliano Gutiérrez, para mí el gran nombre de estos 3 partidos, el jugador del Dinamo de Moscú, que terminó pagando a Osorio, a Cepeda, a Marcelino, ni a hablar, y termina siendo él el gran nombre que está emergiendo hoy en el fútbol chileno. Está en el Dinamo de Moscú, insisto, pero tiene una potencia, un remate, una facilidad de remate y una personalidad que llama la atención para su corta edad. Él viene haciendo el camino largo, fue independiente y ahora está en Rusia. Ojalá que pueda despegar de ahí, pero es el gran, creo yo, nombre de estos 3 partidos. Escuchemos a Felipe Loyola, uno que se ha quedado. Él venía predestinado, creía uno, a ser, guardando todas las distancias, una suerte de reemplazo de Vidal en la selección, en el medio campo. Se ha ido quedando, está en el Pisa, en Italia, mal momento para él, no es titular ni en este equipo de Córdoba, pero él valora lo que hizo La Roja y él siente que hay materia prima para competir. No sé si el técnico lo considera, pero Loyola lo considera así.
6: La materia prima está, hay muy buenos jugadores en el fútbol chileno. Se ve los jóvenes que vinieron acá, como es Leandro Hernández, el partido que hace Diego Ulloa hoy espectacular. El pasado también que convirtió, la verdad, Iván Román. Todo lo que se vienen incorporando, los tres invitados como es Jetsen, como es Zidane, como es Tomás. La verdad que todos tenemos una materia prima muy buena y hay que seguir trabajando. Ese es el mensaje que siempre intento entregarle a ellos.
7: El gol de Maxi Gutiérrez es una gran jugada que él hace con Gonzalo Tapia. Buen partido de Tapia ayer, que está en la MLS.
20: Ese fue el primer gol.
7: El primer gol. Después vino el del Bicho Pizarro, que ahí se asocia con Darío Osorio para marcar el segundo. Sí. Y Gonzalo Tapia, que juega en la MLS, es el 9 que más juega con Córdoba. Creo que ayer tuvo su mejor partido por la selección. No tiene tanto gol, pero sí tiene movimientos bien interesantes que abren espacio. Ayer lo hace muy bien en el gol de Maxi Gutiérrez. Salen ciertos brotecitos verdes con estos jugadores. Uno por línea podría pensar, lo de Vigorux, en el fondo gana con Ulloa, la pareja central creo que está muy al debe, tanto Loyola como Román, Villagra como Román no fueron seguros, de hecho ayer Paulo Díaz, que es bien criticado, creo yo que sigue estando sobre ellos, por más que por la selección no juegue como en su momento lo hizo en River, es un tipo que tiene experiencia y que de los que jugaron es el más confiable. Por ahora, yo sigo pensando eso. Al medio, la aparición de Gutiérrez, obviamente, más tirado para el ataque, y Vicente Pizarro, que ayer al fin logra llegar al gol y marcar un poco lo que mostró en Rosario, también en el arranque de su campaña. Nombres para destacar, falta un poquito más de Loyola, creo que él se quedó un poco, tenía que haber sido un líder de esta selección, y Cepeda, el gran perdedor de esta triple fecha FIFA, creo yo, expulsado al primer partido. No está en el segundo,
20: jugar,
7: obviamente.
20: No jugar el primer tiempo.
7: Y ayer entró después, sobre el final, y le gana la pulseada a Maxi Gutiérrez, que lo hizo muy bien en los tres partidos. Ayer marcó un gol. Y por el otro lado, Darío Osorio sigue teniendo esa chispa y ese grado de calidad que uno dice, bueno, que esté en la cancha Osorio, porque en algún momento, con más personalidad, ojalá puede hacer cosas interesantes. Mostró cosas con Estados Unidos, sobre todo. Así que ahí.
20: ¿Y Suazo? ¿Dónde lo dejas? Porque él partió, Suazo partió como capitán.
7: El capitán en el Suazo. Primer partido, sí, ¿no? Ayer jugó en una
20: el
7: suerte.
20: Fue Loyola el capitán.
7: Sí, ayer jugó una suerte de lateral volante por la izquierda. Él es lateral izquierdo de Chile. Pero veremos. El chico Diego Ulloa lo viene haciendo bien. No creo que sea él el encargado hoy de ser titular, pero va creciendo. Y Suazo, bueno, está en el Sevilla, también hay que respetar eso. Y salvo su expulsión del primer partido, creo que él ayer también respondió. Ese puesto está medio claro, creo yo, el de Gabriel Suazo. Falta establecer otras, quién va a ser el lateral derecho. Ahí tanto Francisco Salinas como Faúndez de O'Higgins no logran ser todavía confiables, si uno piensa en lo que tenía Chile antes. Y falta altura en la defensa, porque el que entregaba altura...
20: Estatura real, dices tú.
7: Estatura, altura, porque Estados Unidos no hizo 3 goles de cabeza. Ayer México llegó mucho por arriba y los centrales son bajos. O sea, Villagra, Román, Paulo Díaz, a pesar de que tiene buen rechazo bajo. Los altos son los que vienen de tumbo en tumbo en las clasificatorias. Maripán, Kusevich... en su momento en Sorroco, pero creo que ya el tiempo de ellos pasó y ojalá que se puedan asentar estos dos centrales, quizás con Paulo Díaz como apoyo, pero ahí hay una debilidad en Chile, en el 9 y en el centro de la saga, creo yo. El 9 está apareciendo un poco, pero no alcanza para competir. Gonzalo Tapia todavía no alcanza.
20: Temprano nos decías además que el equipo con el que había jugado anoche en México no era el de los titulares.
7: Sí, quemaron las naves con Estados Unidos, le fue muy mal. Ayer entraron con un equipo más alternativo. De hecho, Gilberto Mora, su gran figura, no estuvo. Tampoco Irving Lozano. En el segundo tiempo, muchos cambios de México. Vienen en un mal momento, no ganan todavía con Rafa Márquez. Así que es un equipo que Chile le tenía que ganar. Lo hizo, no se ganaba desde junio un partido. Siempre es bueno, se ha normalizado un poquito esto de perder. El propio técnico decía que da lo mismo perder, básicamente. Creo que nunca es bueno perder, menos para jugadores que están construyendo un camino y que cada derrota es un palazo de confianza. Y los jugadores celebraban el gol en la banca como que era un partido por los puntos. Fue muy complicada la gira con lo de Marcelino. Veremos qué pasará con él en el futuro, si vuelve. Y lo de Córdoba, que se espera que el 13 y 17 de noviembre sean sus dos últimos partidos ante Colombia. Primero de visita en Bogotá, entiendo, y luego va a cerrar en Santiago. Sería ya lo último de Córdoba en la selección. Veremos en qué puesto queda. Las elecciones de la NFP van a ser cosa de dos, con Jorge Huawei, la oposición, digámoslo, junto con Juan Tagle versus el oficialismo que es encabezado por Jorge Yungue, la mano derecha de Milad, para que no nos olvidemos, y quien tiene el apoyo grande de los clubes más importantes, de Colo-Colo y de la U. Por más que ellos no lo verbalizan, hay un apoyo implícito ahí, porque hay una pelea de poder con Juan Tagle, con la Católica, que viene desde hace un tiempo. Así que ellos van a elegir al nuevo técnico de la selección. Esperemos que no equivoquen a Hermosa, que está en el lado del oficialismo. Lo escuchamos en la mañana, decía Bielsa, que es un nombre que todo, que es ya, nombre natural, uno
20: sí,
7: cree.
20: Yo digo que sí, ya. No cuando pensé que técnico... estar de acuerdo con Mozart,
7: ¿sí?
20: No lo pensé, pero...
7: Pero en esta sí.
20: Sí.
7: Vamos. Veremos si él quiere, hay que ver quién llega. Él ya está en un técnico que ya está también en un retorno. O sea, él le fue mal en Uruguay, uno sí, cree que él ya no va a tener otro gran proyecto. Fue muy mediático su fracaso en el Mundial, pero acá fue feliz y lo hizo muy bien. Y hay jugadores a los cuales un buen técnico le puede sacar rendimiento, que es la pega al técnico, no quedarse con que el medio te entrega a los jugadores cocinaditos, porque así es muy fácil. El técnico debe entregarle herramientas a los jugadores, debe criarlo, debe fortalecerlo y no quedarse con puras críticas de que no son rápidos o no son tan grandes, es lo que tenemos nomás.
20: Ernesto, sin duda el análisis sigue a partir así de las 2 en Cooperativa.
7: Ahí estaremos, con Bartichotto y Goldberg.
20: Muchas gracias.
7: Chao.
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7: 19 grados. 19 grados en Santiago. 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
9: Abrimos la página política en el diario de Cooperativa porque la expresidenta Bachelet dejó la puerta abierta a una eventual tercera candidatura presidencial. Christopher Espinosa, buenas tardes.
10: Hola, Verónica, muy buenas tardes. Sí, fue en una entrevista concedida al programa de la Región al Mundo del canal de televisión de la Universidad de Concepción, en que la expresidenta Michelle Bachelet, en diálogo con la abogada y académica Paulina Astroza, respondió, cierto, en clave, si había una segunda sin tercera, y ella dijo que, o que había una tercera sin segunda, haciendo alusión a, evidentemente, a un pie de cueca, pero con la intención de consultar si iba a haber o no una tercera postulación a la presidencia. Así respondió Michelle Bachelet.
9: Pero no puedo dejar de preguntarle si no hay segunda sin tercera.
11: Yo creo que sí. Yo creo que sí. Bueno, mire, nosotros desde la Fundación Horizonte Ciudadano, el centro estudio que yo fundé, hemos estado todo este tiempo intentando acercar a todos los demócratas, llamémosle. No, bueno, demócratas más progresistas, digamos. Yo voy a intentar, otra cosa será si los partidos así lo quieren o no. Sea cual sea el caso, Paulina, yo voy a hacer todo lo posible y lo que esté en mis manos para buscar que haya unidad del progresismo.
10: Declaraciones que entrega la mandataria en una conversa que se grabó posterior a su determinación de bajar la candidatura a la Secretaría General de las Naciones Unidas. También tuvo palabras para este acuerdo del escudo de las Américas. Así lo ve la exmandataria.
11: Habla de, bueno, de una soberanía hemisférica y la soberanía nacional no aparece tan claramente establecida. Yo no sé, nosotros, yo pensé, comencé muchas veces con el presidente Piñera a solas, por teléfono, hice reuniones y le manifesté cosas que me parecían no estaban bien. O sea, uno hace eso, no los discursos, pero la verdad es que esta carta nos preocupa porque tenemos la convicción que detrás de eso, así como detrás de los cambios que vimos desde los principios días de enero en adelante, hay mucho más estructural, ¿no? Más geopolítico estructural que cosas, que puntos pequeñitos por aquí y por acá. Entonces, a veces uno siente que nadie dice nada, que no hay liderazgo suficiente en el mundo, digo, para aceptar cosas que no son aceptables.
10: Dijo la mandataria además sobre este punto, de que según su punto de vista, el escudo de las Américas pone en riesgo la soberanía de Chile. Fue consultada además sobre la tramitación de su candidatura que a la Secretaría General de las Naciones Unidas. Ella dijo que a todo el mundo le llamaba la atención de que su país finalmente no la apoyara. Sin embargo, hoy día el debate se centra, Verónica, en que la expresidenta Michelle Bachelet

0: deja la puerta abierta, o al menos la ventana, para una eventual tercera candidatura presidencial.
1: Cuando todavía faltan 3 años y medio para un cambio de gobierno, aunque ya se conoció a principios de esta semana la primera encuesta presidencial que mostraba precisamente a la expresidenta Bachelet entre las 5 mayorías o entre las 5 personas por las que la gente eventualmente votaría más adelante. En primer lugar, eso sí, estaba Stefan Kaiser. Gracias por conversar con nosotros, Christopher. Buenas tardes.
0: Que esté muy bien. Buenas tardes.
1: Johannes Kaiser, el ex diputado y presidente del Partido Nacional Libertario, aparecía en primer lugar. Y el presidente del directorio de Codelco participó en la comisión investigadora de la Cámara por discrepancias en las cifras de producción de la empresa. Gonzalo Aguirre, buenas tardes.
2: ¿Qué tal? Buenas tardes. Claro, luego de que en la última jornada de Codelco detallaran nuevas inconsistencias en cifras de producción detectadas a partir de denuncias que forman parte del proceso de revisión de cifras de producción correspondientes a los años 2024 y 2025, el presidente de su directorio se refirió a dicha situación en la comisión investigadora sobre discrepancias en las cifras de producción durante 2025. En dicha instancia, Bernardo Fonten aseguró que su administración se ha impuesto enfrentar estos casos y cualquier nuevo hallazgo con determinación y transparencia, sin dilaciones, sin defensas corporativas, sin intentar proteger personas, áreas o decisiones por el solo hecho de pertenecer a Codelco. Lo escuchamos.
3: La decisión del directorio y de la administración de Codelco es investigar cualquier irregularidad, identificar los efectos que esto tenga, los responsables, aplicar las sanciones y recuperar las pérdidas patrimoniales que pueda haber eventualmente para el Estado en cualquier tipo de situación de esta naturaleza. Ese es nuestro compromiso, junto con fortalecer los controles para hacer cada vez más difícil que este tipo de hechos pueda ocurrir.
2: Dijo también el presidente del directorio que cualquier ejecutivo o directivo de Codelco que haya estado involucrado en irregularidades o en falsas producciones que afecten la integridad de la compañía, la integridad de los estados financieros de la producción y que afecten la caja fiscal, evidentemente va a ser sancionado como corresponde, incluido que tenga que irse si es que así fuera necesario. Esa posibilidad fue planteada por el diputado de RN, integrante de la instancia, Daniel Valenzuela. Lo escuchamos a él y el independiente PPD, Cristian Tapia, presidente de la instancia.
4: Le he pedido al presidente del directorio que 5 de los directores integrantes que participaron del gobierno anterior tienen que renunciar. Esto no es una novedad. Acá hay una máquina para defraudar Codelco. Y esto lo quiero decir fuerte y claro. Esto recién está comenzando.
5: Alguien preguntaba si podemos tener más sorpresa más adelante en otras ediciones. Yo creo que lo van a ver. Lo dijimos apenas subimos lo de Chuquicamata y ministro Ale, que aquí puede que hayan más eventos similares. Algo muy parecido y un modo operandi que la lamentablemente los ex ejecutivos de Codelco avalaron.
2: Planteó además Bernardo Fonten, nuestra misión es devolver a Codelco a una posición de liderazgo indiscutido en su industria sobre si hechos como este afectan la reputación del país como mayor productor y exportador de cobre a nivel mundial, también la confianza en Chile, lo relativo a inversiones. Esto dijo a Cooperativa la presidenta de la CPC, Susana Jiménez.
6: Yo me quedo con el vaso medio lleno y que son las calificaciones de riesgo que nos hicieron 2 de las 3 principales clasificadoras que están reconociendo que en Chile se está disciplinando las cuentas fiscales, que se está haciendo un esfuerzo por generar condiciones de mayor crecimiento económico. La situación obviamente de Codelco hay que clarificarla, hay que ver qué está pasando ahí, pero como país creo que estamos dando una muy buena imagen, tenemos una buena reputación de un país serio, con institucionalidad que funciona.
2: Y en paralelo, en lo que respecta a minería, 2 sindicatos de Minera Centinela, parte de Antofagasta Minerals y del grupo Luxich, comenzaron una huelga tras no llegar a acuerdo en el proceso de negociación colectiva iniciado el 1 de agosto pasado. Al respecto, la compañía declaró que respeta la decisión de los trabajadores, correspondientes al 22% de la dotación propia de Centinela, y mantiene su disposición a continuar las conversaciones con sus representantes para alcanzar un acuerdo que considere los intereses de ambas partes.
1: Gonzalo Aguirre con la información. Gracias. Buenas tardes.
2: Buenas tardes.
1: Y siguen las críticas a los recortes en el presupuesto 2027. Hablamos de salud, de una reducción cercana al 14% para la ley Ricarte Soto. Parlamentarios piden reponer los recursos para la cobertura de los tratamientos. Camila López, buenas tardes.
7: ¿Qué tal, Verónica? Buenas tardes. Más de 28 mil millones de pesos menos contempla el proyecto de presupuesto 2027 para la ley Ricarte Soto, una reducción cercana al 14% que encendió las alertas entre pacientes y parlamentarios. Los cuestionamientos apuntan a los posibles efectos en la continuidad de los tratamientos y en el ingreso de nuevos beneficiarios. Hay que recordar que la ley Ricarte Soto creó un sistema de protección financiera para diagnósticos y tratamientos de alto costo. Permite que personas que cumplen los criterios médicos accedan a medicamentos, dispositivos y otras prestaciones sin que su precio termine afectando el patrimonio de las familias. El beneficio se entrega independiente del sistema de salud del paciente y actualmente contempla 27 patologías, entre ellas distintos tipos de cáncer, enfermedades poco frecuentes y patologías que requieren tratamientos de alto costo. Frente al recorte, el diputado del Partido de la Gente, Fabián Osandón, anunció que solicitarán al gobierno garantías por escrito para que ningún paciente pierda su cobertura, mientras que el diputado socialista Marcos Ilavaca cuestionó que el recorte contradice el compromiso del presidente José Antonio Kast de no disminuir los derechos sociales.
8: Estamos hablando de familias que dependen de esta cobertura para financiar enfermedades de alto costo. Vamos a pedir también el compromiso para que el año 2027 ningún paciente quede sin su cobertura. Y de igual manera, vamos a pedir que se nos garantice que los nuevos pacientes puedan ser atendidos.
9: Y día a día conocemos que aquella promesa del presidente Kast de no recortar derechos era una mera metáfora. Quieren destruir el Estado. Quieren seguir quitándole derecho a los chilenos y a las chilenas.
7: Desde el gobierno reconocen que la partida específica de la ley Ricarte Soto tendrá menos recursos. Sin embargo, la ministra de Salud, May Chomalí, asegura que eso no interrumpirá los tratamientos, aunque la limitación estará en la ampliación de la cobertura, porque con los recursos disponibles no se podrán sumar nuevas patologías.
10: En la práctica, y esto lo quiero decir muy claramente, para los pacientes que son beneficiarios de la ley Ricarte Soto no implica absolutamente nada. O sea, un paciente que hoy está recibiendo sus medicamentos a través de la ley Ricarte Soto seguirá recibiendo sus medicamentos a través de la ley Ricarte Soto. Un paciente que durante este año, ojalá no ocurra, debuta con una enfermedad cubierta por la ley Ricarte Soto y su caso cumple con los requisitos, se le va a entregar el medicamento. Lo que en este momento no podemos hacer es aumentar el número de patologías cubiertas por la ley, lo que no ha ocurrido ya hace varios años.
7: La ministra Chomalí plantea que el problema es estructural. El fondo dispone de recursos limitados mientras aumentan los beneficiarios y los pacientes permanecen más tiempo en tratamiento. Por eso anunció que el Ejecutivo impulsará cambios a la ley Ricarte Soto para hacerla financieramente sostenible en el tiempo.
11: Gracias, Camila. Buenas tardes.
7: Buenas tardes.
11: Y a propósito del presupuesto 2027, el rector de la Universidad Católica, que además es presidente de las universidades públicas no estatales, el G9, Juan Carlos de la Llera, pidió a la cuarta subcomisión mixta de presupuestos no aprobar en sus actuales términos la partida de educación superior del presupuesto 2027. En una declaración enviada al Congreso, advierte que la propuesta pone en riesgo principios básicos del sistema universitario y pide que los recursos destinados a las instituciones y a ciencia e investigación mantengan su valor real, es decir, que sean reajustados por inflación. De la Llera cuestiona la reducción de los aportes basales, especialmente del aporte fiscal directo, diciendo que esos recursos ya han perdido valor durante años, y advierte que la gratuidad hoy se encuentra insuficientemente financiada. Alerta también por una caída de 6,4% en el presupuesto del Ministerio de Ciencias y dice que el efecto combinado de los recortes en educación superior e investigación va a debilitar la formación y la producción científica. Seguimos en el Congreso, sabemos de la agenda de seguridad y de la nueva reforma que ingresó el gobierno al Congreso. Jorge Espinoza Cuellar, buenas tardes.
12: Sí, ¿qué tal, Verónica? Buenas tardes. Los cinco senadores mocionantes Araya Longton, Esquella Flores y Bianchi firmaron hace pocos minutos aquí en el Congreso la propuesta de reforma constitucional 2.0 en materia de seguridad, que en los hechos reemplaza el proyecto que ingresó el gobierno hace más de un mes y que no tuvo respaldo político. El nuevo texto declara al crimen organizado como contrario a los derechos humanos y le hace aplicable el Estatuto Constitucional del Terrorismo. Adicionalmente, permite regímenes penitenciarios especiales y modifica el estado de excepción constitucional de emergencia sin crear uno nuevo. Dos de sus impulsores son los senadores Andrés Longton de RN y Pedro Araya del PPD, a quienes escuchamos.
13: Asimilar el terrorismo al crimen organizado, establecer la segregación o segmentación para delincuentes de alta peligrosidad condenados por crimen organizado, terrorismo u otros delitos que va a determinar la ley, incomunicación, aislamiento. No creamos un estado de emergencia nuevo, reforzamos y potenciamos el estado de emergencia actual, estableciendo que todo tipo de amenaza actual, inminente, respecto a algún problema de seguridad, orden público, habilita al presidente de la República para poder dictar un estado de emergencia.
14: Aquí no ha ganado ni el gobierno ni ha ganado la oposición. Lo que se ha logrado es aunar voluntades para enfrentar un problema que tiene Chile, como lo es el crimen organizado. Esperamos que una vez que se conozca este proyecto, especialmente los senadores de la centroizquierda, puedan leerlo con detención y votarlo a su favor.
12: Claro, hay algunos senadores, particularmente el senador Ricardo Celis, de su mismo partido, que señala que toda la acción que hizo el senador Araya lo hizo por cuenta propia, no representa necesariamente el pensamiento, la postura que tendrán los senadores de su colectividad. Y hace minutos nada más, pero en la Cámara Baja fue aprobada ampliamente con 111 votos a favor, 23 en contra y 5 abstenciones, la propuesta de la Comisión Mixta sobre el proyecto que establece el rango legal para las reglas del uso de la fuerza que se tienen que regir por principios de legalidad, necesidad, responsabilidad y racionalidad. Durante la tramitación quedó excluido el principio de proporcionalidad, lo que ha generado el rechazo de una parte de la oposición, particularmente de diputados del Partido Comunista y del Frente Amplio. Escuchamos a este respecto al diputado Luis Pardo de RN y Lorena Fries del Frente Amplio.
15: Estas reglas del uso de la fuerza que hoy día aprobamos establecen un marco jurídico que da certeza, tanto para que no haya abuso respecto del uso de la fuerza, como para que aquellos que tienen que ejercerla lo hagan con la tranquilidad de que si someten a las reglas que esta legislación establece, no van a ser tratados como delincuentes.
16: Linda a quien dispara contra un detenido que huye y no obedece la orden de detenerse sin exigir que represente peligro alguno. Nadie está diciendo que un funcionario deba quedar desprotegido. Pero lo que no puede pasar es que diseñemos una ley que ensancha la fuerza y estrecha la responsabilidad.
12: La diputada Lorena Pizarro, del Partido Comunista, hizo reserva de constitucionalidad sobre tres elementos del informe de la Comisión Mixta para este proyecto. Recordemos que se trata de un mensaje presidencial ingresado al Congreso hace 3 años por el gobierno del presidente Gabriel Boric. El ministro de Seguridad, Martín Arrau, por tercer día consecutivo aquí en el Congreso, adelantó parte de lo que viene tras el término de la tramitación legislativa en el Congreso.
17: Nuestro deber no termina en aprobar estas reglas. El proyecto exige formación, capacitación y equipamiento adecuado para proteger la vida del personal y de terceros. Ese respaldo debe llegar al procedimiento y al entrenamiento. Una regla que el funcionario no conoce o para la cual no ha sido preparado no entrega toda la certeza que necesita.
12: Falta solo la votación del Senado, que se completará esta tarde, para que finalmente las reglas para el uso de la fuerza sean despachadas del Congreso. Se ha planteado como un requisito políticamente indispensable para avanzar después con el proyecto de resguardo a la infraestructura crítica y además dar la protección legal en caso de que eventualmente se disponga de las fuerzas armadas en el resguardo del orden público.
1: Jorge Pinoza Cuellar con la información. Gracias. Buenas tardes, Jorge.
12: Buenas tardes, Verónica.
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6: Vamos al Centro de Justicia, hay información de tribunales, información judicial, particularmente del caso que involucra a la exalcaldesa Katy Barriga. Estamos con Brian Gálvez a esta hora en contacto. Buenas tardes.
7: Buenas tardes, Vero, claro, porque se suspendió durante la jornada de hoy la audiencia de preparación del juicio oral contra la exalcaldesa de Maipú, Katy Barriga, luego de que el juez que encabezaba la audiencia acogiera una recusación amistosa planteada por la Municipalidad de Maipú. La solicitud se fundamentó en la relación de amistad que tenía el magistrado con los abogados Bonasich y Barahona, quienes actualmente representan a Joaquín Lavín León, también investigado por el Ministerio Público en una arista que se origina en esta misma causa. A la salida del tribunal pudimos conversar con el abogado Renato González, el actual abogado de la Defensoría Penal Pública Metropolitana, quien acompañó a Katy Barriga, y además se refirieron sobre esta suspensión y reiteró la posición de la defensa junto a su defendida.
8: Hoy día la defensa es mi voz. Bueno, hace muchos años se sabe solo la parte de una historia que a propósito de la persona que ha gritado todo este rato, se conoce solo una parte de la historia, ¿ya? Y es el momento en que en tribunales, en mi defensa, tenga mi voz.
9: Y estamos convencidos que vamos a poder demostrar la inocencia de doña Katy Barriga. La petición hoy día de ampliación del plazo para la audiencia de preparación de juicio oral no fue solicitada por la Defensoría, fue solicitada por los querellantes. Sí, de hecho, sí lo sabíamos y el tribunal ya lo había manifestado, pero doña Katy Barriga no tiene amistad con el juez, pero bueno, el tribunal resolvió aquello, hay que respetarlo.
7: Es por esta medida y frente a los antecedentes es que se señala que se busca resguardar la transparencia e imparcialidad del procedimiento, es que el juez acogió también la recusación amistosa y declaró su inhabilidad para continuar con la causa. Mientras, la audiencia se ha reprogramado para el próximo 19 de octubre, ya es la cuarta oportunidad y ya esperan por fin este próximo 19 de octubre comenzar con este juicio oral.
6: Efraín Galdes con la información judicial. Gracias, buenas tardes.
7: Buenas tardes.
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6: Hasta 146 milímetros de agua acumula la región metropolitana, que sigue en alerta amarilla en medio de este sistema frontal que no ha terminado. Hay un fallecido, clientes sin luz y alerta SAE por aumento del caudal del Mapocho, particularmente en Talagante. La expresidenta Bachelet se abre a una tercera candidatura presidencial. Yo creo que sí, dice ante la pregunta de si no hay una segunda sin tercera, en una entrevista con el canal de la Universidad de Concepción. El Congreso despachará hoy las reglas para el uso de la fuerza. Senadores afinaron una reforma constitucional.
10: Son las 14 horas, un minuto.
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0: Son las 15 horas, un minuto.
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0: Son las 15 horas 32 minutos.
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0: Son las 15 horas, 56 minutos.
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1: Son las 16 horas, 27 minutos.
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0: Son las 16 horas, 55 minutos.
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0: 17 horas 31 minutos.
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0: 17 horas 55 minutos.
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0: Son las 18 horas, 27 minutos.
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0: 19 horas 30 minutos.
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0: 19 horas 56 minutos.
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1: Son las 20 horas, 31 minutos.
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0: Son las 20 horas, 47 minutos.
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0: 21 horas, 0 minutos.
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